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0: 6:45.
1: 6:45.
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0: 71
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0: 742.
1: 742. 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

0: 16. 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

0: 831. 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

0: 10:43.
1: 10:43.
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0: 1115.
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2: ¿Qué dirías si te cuento que una mujer murió hace más de 70 años, pero sus células siguen vivas? No en sentido poético,
3: literalmente vivas.
2: Multiplicándose en laboratorios de todo el mundo, ayudando a crear vacunas, combatir el cáncer y salvar millones de vidas. Se llamaba Henrietta Lacks, era una mujer afroamericana, madre de 5 hijos, y nunca supo que su cuerpo cambiaría la historia de la medicina para siempre. En 1951, Henrietta llegó al hospital Johns Hopkins,
3: en Baltimore, Estados Unidos.
2: El único de la zona que atendía a personas afroamericanas, con un dolor terrible.
3: Le diagnosticaron cáncer de cuello uterino.
2: Antes de iniciar el tratamiento, un médico le extrajo células de su tumor sin que ella lo supiera. Y sin pedirle permiso. Esas células llegaron al laboratorio del doctor George Gay. Y ahí ocurrió algo que nadie había visto antes. En lugar de morir a los pocos días, como todas las células humanas cultivadas hasta entonces, las de Henrietta seguían vivas y se multiplicaban sin parar. Las células ELA son inmortales porque provienen de un tumor de cáncer de cuello uterino muy agresivo, que sufrió una combinación de mutaciones genéticas. Estas células superan el límite de envejecimiento biológico y se multiplican infinitamente en condiciones de laboratorio. Las llamaron células ELA por las dos primeras letras de su nombre y su apellido.
3: Son las primeras células humanas consideradas inmortales.
2: Se calcula que se han producido más de 50 toneladas de células ELA y han sido utilizadas en más de 100.000 estudios científicos en todo el planeta. Gracias a esas células, se desarrolló la vacuna contra la poliomielitis, se investigó el VIH,
3: se avanzó en tratamientos contra el cáncer de mama
2: y se probaron terapias durante la pandemia de COVID-19. También fueron clave para la vacuna contra el virus del papiloma humano. Pero esta historia tiene una sombra. Henrietta murió en octubre de 1951, a los 31 años. Nunca supo que le habían extraído células. Su familia vivió décadas en la pobreza, sin seguro médico, sin enterarse de que el legado biológico de su madre circulaba por laboratorios de todo el mundo,
3: generando descubrimientos, premios y ganancias millonarias de las que ellos nunca vieron un centavo.
2: Su caso, atravesado por el racismo y la desigualdad de la época, abrió uno de los debates éticos más importantes de la medicina moderna. ¿A quién pertenecen las células de tu cuerpo una vez que salen de ti?
3: ¿Puede la ciencia avanzar a costa de la dignidad de una persona?
2: En 2021, la Organización Mundial de la Salud le otorgó a Henrietta un reconocimiento póstumo. Su hijo Lawrence, de 87 años, lo recibió rodeado de nietos y bisnietos. Henrietta no eligió ser inmortal, pero sus células, sin pedirle permiso, decidieron no morir. Y al hacerlo, le regalaron al mundo una herramienta que ha salvado millones de vidas. Su historia nos recuerda que detrás de cada gran avance científico siempre hay una persona y que la ciencia cinética es una ciencia incompleta. Un guión de Leonardo Santiago con información del portal Ciencia UNAM. Les saluda Mónica Genis.
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0: ¿Sabías que si eres mujer y fumas 3 cigarrillos al día, en realidad tu cuerpo está recibiendo el daño de 6? No es exageración, es ciencia. El cigarro atrapa a hombres y mujeres por igual, pero los efectos en el cuerpo femenino son significativamente más agresivos.
1: Y las razones por las que una mujer empieza a fumar tampoco son las mismas que las de un hombre.
0: Hoy vamos a hablar del tabaquismo con enfoque de género. El humo del cigarro contiene unas 7000 sustancias químicas y su efecto es más agresivo en las mujeres. ¿Por qué? Porque el tórax femenino tiene menor superficie

0: masculino. Eso hace que el riesgo de desarrollar enfisema, bronquitis crónica o cáncer pulmonar se duplique con cada cigarrillo. Pero no solo los pulmones están en riesgo. Algunos compuestos del tabaco son disruptores endocrinos. Alteran el equilibrio hormonal, en particular de los estrógenos, que son clave para el ciclo menstrual y la fisiología femenina. Esa alteración aumenta el riesgo de cáncer de mama. Por eso, si una mujer fuma y quiere usar anticonceptivos o terapia hormonal por menopausia, debe hacerlo bajo estricta vigilancia médica. Las diferencias no son solo físicas. Se ha observado que las motivaciones para fumar también cambian según el género. En las mujeres, el motor principal es la sensación de empoderamiento, el cigarro como símbolo de libertad o control. En los hombres, en cambio, suele ser la curiosidad o el deseo de pertenecer a un grupo. Y cuando se trata de dependencia, ellas reportan con más frecuencia razones emocionales. Fuman porque están estresadas, tristes o con problemas de pareja. El cigarro se convierte en un refugio emocional. Los varones, por su parte, suelen fumar en contextos sociales, en reuniones con amigos, después del partido de fútbol, en la sobremesa. En México, alrededor de 15 millones de personas fuman. Según la Encuesta Nacional de Consumo de Drogas, Alcohol y Tabaco 2025, el 9% de las mujeres adultas consume tabaco. Y aunque hoy parezca un fenómeno moderno, los relatos del siglo XVI ya describían a mujeres fumando en las calles de lo que hoy es la Ciudad de México. Algo que inquietaba a los migrantes europeos. Con el tiempo, fumar fue mal visto en las mujeres y se consideró exclusivo de los hombres. Pero la industria tabacalera del siglo XX cambió eso. Y ahora su mercadotecnia ya no va dirigida a los adultos, sino a niños, niñas y adolescentes, porque son los que van a durar más tiempo fumando. La mejor decisión es no empezar. Y si ya fumas, recuerda que las etapas de la vida cambian. El embarazo, la lactancia, la menopausia son momentos en los que desintoxicar el cuerpo no es un capricho, sino una necesidad. Desenmascaremos el atractivo del cigarro, tanto en hombres como en mujeres. Veamos más allá del humo y la publicidad, porque el cigarro no distingue sueños, planes ni proyectos. Pero tú sí puedes distinguir entre lo que te atrapa y lo que te libera. Con información de la doctora Guadalupe Ponciano, de la Facultad de Medicina de la UNAM. Les saluda Mónica Genis.
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0: 6:30. 6:30. 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

0: 658.
1: 658.
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0: Hola, muy buenos días, qué gusto que nos acompañe. Soy Humberto López y le doy la bienvenida a Cipse Noticias más temprano en este miércoles, ya a mitad de semana. Ahí la vamos llevando y nosotros ya listos con la información. Vamos a platicar el balance de resultados en el uso de línea 1-1. También las acciones preventivas ante la llegada de huracanes a la entidad y de la actividad que realizará el CICI para que la sociedad conozca sus proyectos de investigación. Desde luego, mucho más entretenimiento informativo dedicado a usted. Miriam Maldonado, muy buen día, ¿qué nos tienes para hoy?
1: Hola, Humberto, muy buenos días a todos los, a quienes nos están sintonizando ya a través de nuestras diferentes plataformas. Y bueno, esta mañana también vamos a conversar con Claudia Durán sobre el equilibrio de qué áreas de nuestra vida necesitan volver a estar en balance. Además, por supuesto, también tendremos información de los espectáculos y también de los deportes, así que quédese con nosotros. Y es momento de saludar a mi queridísima compañera Nancy Salinas. Hola, Nancy, buenos días.
2: Hola, Nidia, muy buenos días. Yo también te saludo con muchísimo gusto a ti y a todas las personas que nos hacen el favor de seguirnos a través de sus pantallas de televisión, del radio y de las redes sociales. Qué gusto que esté con nosotros. Y hoy también va a estar el psiquiatra Lauro Suárez para hablarnos sobre la tolerancia a la frustración desde la infancia y el aprender a esperar tranquilamente, muchachos. Oiga, pero bueno, también va a estar Carla Cobo, secretaria de las Juventudes, quien nos hablará de la segunda edición del Festival precisamente de las Juventudes. Y en ese momento también saludamos con muchísimo gusto a mi joven amigo Alejandro Solís, que viene muy radiante, muy contento. Es miércoles, mi querido Alex. Buenos días.
3: Nancy, muy buenos días. Así es, todos jóvenes, todos felices, todos frescos. Me da mucho gusto saludarte a ti y a todos los que nos acompañan por Cipse Play, que recuerden, usted puede descargar en iOS y en Android, por redes sociales y, por supuesto, a través de la señal de televisión del Grupo Cipse. Y a quienes nos escuchan por Radio Kiss 97.7 FM, también les mandamos un saludo y esperamos que su miércoles esté de verdad increíble y que todo les salga de maravilla. Les cuento que, como cada miércoles, el vocero

0: de la Arquidiócesis de Yucatán, Jorge Martínez, nos trae su mensaje espiritual, mientras que su doctor en pensiones, usted ya lo conoce, el señor Jaime Gutiérrez, nos viene a resolver las dudas que nos han hecho llegar a través de nuestras redes sociales. También recuerde que nuestro canal de comunicación está siempre abierto para ustedes, así que envíenos sus dudas, sus mensajes, sus sugerencias a nuestro WhatsApp. Saque papel y pluma y anote el número 9997-385704. Y mientras esperamos sus mensajes, chicos, ¿cómo están?
1: Muy bien,
0: vamos a hablar
1: jóvenes.
0: De la frustración de la tolerancia.
1: Jóvenes, ¿cómo están?
0: Bien, muy jóvenes, todos los
2: jóvenes
1: de corazón, jóvenes de espíritu. No, sin haber amado.
2: Así es el refrán. Sí. No es refrán, es dicho.
1: Es dicho. Muy amor y jóvenes sin haber amado.
2: Jóvenes y
1: no, hay que amar. Oigan, hay que estar acá el doctor Lauro, que nos va a platicar de la frustración, un tema muy
2: desde la infancia.
1: Desde la infancia.
2: Qué importante es inculcarlo desde chiquito.
1: Sí, una vez yo les platicaba, no sé si lo va a comentar él, pero por ejemplo, ¿ya viste las personas que no aceptan un no?
2: Sí, sí. Claro.
1: Porque luego dicen que la parte del cerebro que no madura de un niño, como cuando le dices a un niño, no hagas eso, y más lo hace. Sí. No, y más lo hace, pero luego creo que el cerebro va madurando de alguna forma, y ya luego cuando hay gente que no le madura.
2: Sí, ¿no? Se sentí muy feo. Pero ya hablando en serio, también creo que va un poco de la mano del poner límites, ¿no? De sí tolerar la frustración diciendo no, poniendo un límite que tú necesitas, porque después te vuelves un adulto muy complicado. Sí. Y es que la vida se te hace más complicada, evidentemente.
3: Entonces, hay que permitir que los niños se frustren. Sí. Es parte de la vida, tienen que aprender.
1: Y abusados con lo de Claudia Durán, porque nos va a platicar también de qué área hay que a veces uno piensa que no, yo tengo que cambiar, pero a lo mejor nada más es un área.
2: Hay que tenerlo equilibrado, también va a hablar del equilibrio.
1: Muy bien, pues ¿qué les parece si damos inicio? Vamos a ver qué sucede en un día como hoy.
0: Vamos a ver.

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1: 7:19.
2: 7:19.
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4: Y día también se enseña, se le debe enseñar a los niños, ¿no? Se debe enseñar desde la infancia.
5: Ahí los papás jugamos un papel muy importante. ¿Considera que esta falta de tolerancia y esta frustración pues también viene de parte del papá y de mamá?
4: Pues fíjate que una de las cosas importantes cuando vemos a los niños, a los jóvenes en la consulta es las características. A mí me gusta mucho entrevistar a los padres. Me gusta, desde luego, ver al paciente, hablar con el niño, con el joven y hablar con los padres. Y muchas veces vemos a padres que tienen dificultades para tolerar la frustración o padres que a veces son muy impositivos o que les cuesta mucho trabajo tolerar la espera, por ejemplo. Eso es fundamental porque eso es lo que le estamos transmitiendo a los niños. Muchas veces hemos dicho aquí que uno de los elementos importantes cuando hablamos de educación es el ejemplo, ¿no? Entonces, eso se llama modelaje. ¿Cómo estamos modelando a nuestros hijos, a nuestros nietos, a nuestros sobrinos? ¿Cómo estamos modelando a esos niños que están conviviendo con nosotros? Entonces, si tú, Nidia, no eres capaz de tolerar la frustración de la espera, esperar que el niño deje de llorar, por ejemplo, en un berrinche, y te estás desesperando mucho, ¿cómo pretendes enseñarle eso a los hijos, ¿no? Así que empezamos con nosotros, vamos a practicar también eso, practicarlo con las personas que nos rodean y desde luego podérselo transmitir a nuestros hijos. Entonces sí, definitivamente los padres son fundamentales en todo esto.
5: Podríamos decir muchísimos ejemplos de cómo los papás transmitimos pues, de mala manera la tolerancia. Por ejemplo, estamos en algún lugar y estamos en la espera de algo y el niño se empieza a impacientar. ¿Y qué hacen últimamente los papás? Es le dan tecnología. Bueno, no permiten exacto. Que los niños se aburran.
4: Eso es fundamental también, fíjate. O sea, es necesario que los niños aprendan a tolerar el aburrimiento. Cada vez lo vemos menos. Cada vez que tenemos todos niños y adultos, queremos todo de forma inmediata, ¿no? O sea, no toleramos la espera, no

0: les favorece la imaginación, entre otras cosas, ¿no? Pero también hablando de esto mismo, el juego les permite reconocer que no siempre podemos ganar, ¿no? Les permite identificar que hay que seguir reglas, que en la casa hay reglas, en la calle hay reglas, en los juegos hay reglas, pero lo más importante es tra poderles transmitir, bueno, sí es importante ganar, claro, pero también reconocer que podemos perder, dar espacio también a la derrota y tolerar la derrota y enseñarles. Importante enseñarles que el juego es para disfrutar, ¿no? Entonces, poner límites, enseñarles que los juegos son para disfrutar, no para sufrirlos, y que bueno, pues también hay que aprender que no siempre se puede ganar.
1: Pero ellos están aprendiendo sobre sus sentimientos, sobre las emociones, los papás deberíamos estar para guiarlos. Me llama mucho la atención algo que comentaba sobre la creatividad, sobre la imaginación, el no permitir que estén aburridos, limita justamente a que empiecen a crear.
0: Sí, hay una parte del cerebro que es la que se encarga de crear, de producir, de imaginar, y esa se activa cuando no estamos haciendo nada, ¿sí? Cuando la persona está sin hacer algo visible, ¿no? El cerebro se pone en proceso creativo, y eso se lo estamos impidiendo con tanta tecnología, se lo estamos impidiendo cuando le cumplimos todo y todo nos llega de forma instantánea, las respuestas ahora las tenemos de manera instantánea. Hace algún tiempo, cuando hacíamos una tarea, necesitábamos esperar para llegar a la casa, consultar en un libro, ir a la biblioteca, o sea, todo un proceso para llegar a una respuesta y poder hacer la tarea. Actualmente lo tenemos de forma inmediata, hacemos una pregunta y ahí tenemos la respuesta. Entonces, sí, efectivamente, esto es algo que ya se está estudiando muchísimo con respecto a trastorno por déficit de atención, por ejemplo, o sea, niños que son hiperactivos o que no pueden tolerar la espera y que por lo tanto la tolerancia a la frustración es mucho menor. O sea, no saben frustrarse. Y es muy importante, niña, tenemos que entender que la frustración es parte de la vida, no todo va a salir como queremos. Entonces, vamos a aprender a frustrarnos y enseñarle a los niños también otra cosa, no solo la espera, no solo la frustración, enseñarles también que eso es parte de intentar a veces, no abandonar. Si tienes un sueño, seguir con ese sueño, tratar de lograr las cosas es muy importante, porque si no, muchas veces los niños con poca tolerancia a la frustración simplemente lo abandonan y ya, empiezan a hacer otra cosa o se cansan de esto y esto, no soy bueno para esto, y se frustran. Y ahí vemos también muchos sueños rotos, literal, que esto, como decimos, empieza desde la infancia.
1: Doctor, para los papás que nos están escuchando en casa o en el auto y que quiera darles un mensaje sobre la importancia de que los niños tienen que saber frustrarse, ¿qué les puede decir?
0: Sí, mira, yo creo que algo esencial es aprender nosotros de conocer esta palabra, aprender nosotros de la frustración, aprender a tolerar adecuadamente. Hay algo súper importante, Nidia, no le soluciones la vida a tus hijos, porque tú crees que lo estás ayudando, pero realmente lo podemos estar perjudicando. Hay que permitir que los niños hagan tareas sencillas, simples, que tengan dificultades, que tengan acertijos, que hagan sus tareas, que doblen la ropa, que ayuden a mamá, a papá, a arreglar el coche, a barrer la sala, algo, alguna tarea, porque así las personas desde pequeñitas se les empiezan a sentir útiles y aprenden que no todo sale como uno pretende. Esos padres que están, ya hablaremos de esos padres que han tenido muchos nombres, papás helicópteros, ¿no? Que están no permiten que los hijos se frustren y le están solucionando todo, ¿no? No puede abrir, es un ejemplo, la puerta y se traba la llave y espérame, yo lo hago, ¿no? O sea, dejar que los niños aprendan, que lo intenten y lo intenten y lo intenten. No todo nos va a salir a la primera. Entonces, no estamos haciendo un bien si les solucionamos la vida. Cuando lleguen adultos, ¿qué va a pasar? Y cuando no esté papá y mamá, ¿ya qué va a suceder? Lo estamos viendo actualmente con muchos ejemplos, muchos, tristemente muchos ejemplos.
1: Un tema
0: La
1: muy
0: vida
1: interesante,
0: cotidiana.
1: doctor. Muchísimas gracias. Para quien quiera contactarle, ¿cómo le va a hacer?
0: El 99-92-28-88-81 es el número para citas, comentarios acerca de esta sección y que nos pregunten, que nos comenten también de qué podemos hablar.
1: Así es. Doctor, muchísimas gracias. Nos vemos la
0: Encantado
1: siguiente
0: estar aquí.
1: semana.
0: Por aquí estaremos, con mucho gusto.
1: Momento de un corte comercial. Es breve. Quédese con nosotros. Regresamos.
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3: 7:33.
4: 7:33.
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0: con información. Este 22 de septiembre de 2026 se publicó en el Diario Oficial de la Federación el acuerdo de la Secretaría de Educación Pública que restringe el uso de teléfonos celulares y otros dispositivos inteligentes como tabletas en las escuelas del país a partir del 3 de noviembre. La medida busca que estos equipos se utilicen principalmente como herramientas para la enseñanza y el aprendizaje con el objetivo de fortalecer la calidad educativa y favorecer el desarrollo de las actividades en el aula. En educación básica, la restricción del uso de teléfonos celulares aplicará durante la jornada escolar, incluido el periodo de descanso. Solo habrá excepciones en casos de emergencia o cuando existan razones de salud. En educación media superior y superior se promoverá un uso responsable y seguro de estos dispositivos con limitaciones que serán definidas por cada institución educativa. Por el Frente por la Familia hace un llamado a supervisar el uso de dispositivos móviles no solo en los planteles educativos, sino también en los hogares.
1: El presidente del Frente Nacional por la Familia en Yucatán, Víctor Pinto, se pronunció a favor de la regulación del uso de celulares en escuelas de nivel básico en México, pero no de una prohibición absoluta. Señaló que la medida debe establecer criterios para que sean utilizados en momentos específicos de la jornada escolar.
2: No es lo mismo utilizar el celular, por ejemplo, como una herramienta de educación, como un instrumento tecnológico que ayude a los alumnos a aprender, a investigar, etcétera, a que lo tengan todo el día durante el tiempo que están en la escuela.
1: Indicó que el celular no debe verse únicamente como un distractor, sino como una herramienta educativa que con supervisión puede ayudar a los alumnos a aprender e investigar. Sin embargo, advirtió que su uso sin control afecta la convivencia entre compañeros y el proceso de aprendizaje.
2: Los celulares o cualquier tipo de herramienta tecnológica deben de ser controlados por la persona, no la tecnología sea la que vaya a controlar a las personas, que ese es el problema principal de la actualidad, ¿no? Que ahorita prácticamente parece ser que estamos controlados por la tecnología y eso es un peligro.
1: Asimismo, hizo un llamado a los padres de familia al señalar que de poco servirá restringir el uso de celulares en las escuelas y en casa se permite que niñas, niños y adolescentes pasen entre 6 y 8 horas en redes sociales y dispositivos, pues la falta de supervisión expone a los menores a riesgos como ciberacoso y contenidos inapropiados.
0: El gobernador de Yucatán, Joaquín Díaz Mena, se pronunció después de que autoridades federales anunciaran las medidas para regular el uso de dispositivos celulares en las aulas de educación básica con el objetivo de fortalecer el aprendizaje.
3: El gobernador Joaquín Díaz Mena respalda las disposiciones para restringir el uso de teléfonos celulares en las escuelas de educación básica, al considerar que estos dispositivos pueden distraer a los estudiantes y exponerlos a riesgos.
4: Creo que la escuela es para aprender, para convivir, y el hecho de tener celulares no solo distrae a los niños, sino los hace vulnerables ante cualquier persona ajena a la escuela que consiga su número y pudiera estarles escribiendo e inducirlos a alguna acción que pueda dañarlos en su integridad física.
3: El secretario de Educación, Juan Balam, explicó que la restricción deriva de un análisis realizado desde distintas perspectivas, entre ellas la pedagógica, psicológica y de salud mental, sobre los efectos del uso inadecuado de dispositivos personales y tecnologías, y señaló que tras una reunión con autoridades educativas, se acordó establecer restricciones diferenciadas de acuerdo con cada nivel educativo.
5: Pero también se recomienda que las comunidades educativas establezcan los acuerdos, sobre todo porque necesitamos que realmente el uso de los dispositivos tenga un fin educativo y que realmente logremos que se proteja, ¿sí?, en todos los sentidos a las niñas, los niños y todos los estudiantes de los diferentes planteles. Así que este es el planteamiento que se tiene. En el caso de Yucatán, estaremos trabajando.
3: El mandatario estatal consideró que esta restricción no debería extenderse más allá del nivel secundaria, ya que en bachillerato y educación superior, los jóvenes tienen mayor capacidad para responsabilizarse del uso del dispositivo.
4: Yo no considero que más allá de la secundaria debiera prohibirse, porque a nivel bachillerato y a nivel carrera, el joven pues ya tiene una edad en la que puede cuidarse más y el celular se convierte también a esa edad en una herramienta de trabajo, si no tiene computadora.
3: El debate, de acuerdo con las autoridades educativas, no se centra únicamente en prohibir los dispositivos, sino en promover el uso responsable y seguro de la tecnología, particularmente para proteger a niñas, niños y adolescentes.
0: También el gobernador Joaquín Díaz Mena informó que continúa el trabajo para concretar los proyectos del Plan Bienestar Metropolitano.
4: El equipo del gobierno del estado de Yucatán se está reuniendo con el equipo nacional del director nacional de Conagua para precisamente avanzar con todos los proyectos que se van a poder apoyar por parte del gobierno de México. Agradecemos a la presidenta Claudia Sheinbaum que en su última visita ratificó el apoyo del gobierno federal a los proyectos para solucionar el grave problema de agua potable en la ciudad de Mérida y su zona metropolitana. Y adicional a esto, durante la semana que inicia, vamos a estar trabajando en México con el secretario de Infraestructura, Comunicaciones y Transportes, Jesús Esteva, a quien la presidenta de México ya le dio instrucciones de atendernos para avanzar en la parte que toca a las vialidades. Posterior a eso, vamos a trabajar en tema de seguridad y ya estaríamos en disposición a fines de este año de tener el listado de los proyectos ejecutivos avanzados al mismo tiempo.

0: camine la licitación del crédito al mejor costo financiero posible para Yucatán.
1: Además, autoridades de seguridad de Yucatán expusieron los alcances que tienen los números de emergencia, herramienta que permite una mayor y mejor respuesta ante un llamado de la población.
2: De enero a la fecha, el sistema de emergencias 911 ha recibido 936.652 llamadas en Yucatán, cifra que, de acuerdo con el secretario de Seguridad Pública, Luis Felipe Seiden, refleja la importancia de contar con una red de atención y respuesta operativa en todo el estado.
3: Del primero de enero a la fecha, se han recibido 936.652 llamadas. Estas llamadas son la puerta de entrada para atender emergencias, orientar apoyos y coordinar las respuestas desde el C5I. Dentro de los servicios y apoyos derivados de esta atención ciudadana, se registraron 12.593 apoyos diversos a la ciudadanía.
2: De manera complementaria, la unidad de ambulancias reportó 14.791 servicios, mientras que el cuerpo de bomberos atendió 37.427. También destacó que la infraestructura de seguridad y atención a emergencias se encuentra distribuida en distintos puntos del estado.
3: Cuando la gente llama al 911, podemos actuar con mayor oportunidad y reducir los riesgos. Por eso, la infraestructura operativa está distribuida en todo el territorio estatal.
2: Por ello, el llamado de la Secretaría de Seguridad Pública es a utilizar el 911 de manera oportuna y responsable ante una emergencia, ya que la información que recibe el C5I es el primer paso para activar la respuesta de las corporaciones.
1: Pero con una inversión superior al millón de pesos, el Instituto de Infraestructura Carretera de Yucatán realiza trabajos de rehabilitación integral y rescate del puente peatonal ubicado a la altura del Centro de Rehabilitación e Inclusión Infantil Teletón, esto en el anillo periférico de Mérida, para mejorar sus condiciones de seguridad y accesibilidad, así como el funcionamiento. Los trabajos incluyen la instalación de una subestación de pedestal, mantenimiento preventivo de la caseta de control y correctivo de los elevadores hidráulicos, además de pintura, herrería, impermeabilizaciones y colocación de loseta podotáctil, acciones que permitirán recuperar este espacio de uso público. Para las próximas semanas, los trabajos se extenderán a más puentes peatonales de la ciudad. Vamos a un corte, ya regresamos.
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5: 744.
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0: gracias por continuar con nosotros y estamos muy contentos, muy felices porque es miércoles y como todos los miércoles saludamos, pero en esta ocasión a distancia, a nuestra compañera y amiga Claudia Durán, con quien vamos a platicar del equilibrio y las áreas de una vida que necesitan volver a estar en balance. Mi querida amiga, ¿cómo estás, Clau?
1: Sí, pues muy contenta de estar con todos ustedes. Muy buenos días a todo el auditorio. Y pues este tema viene, pues que acabamos de tener el equinoccio, el equilibrio entre pues la luz, el día y la noche, ¿no? Muy brevemente, quiero platicar para que pongan atención a toda la información que viene después, porque hay algo en el cielo, bueno, el equinoccio, ¿no? Estos ciclos, esta rotación de la Tierra con el Sol, y tiene que ver con otros planetas que podemos aprovechar todo lo que vamos a hablar hoy. Ahorita hay un gran trino de aire, del Sol que ya está en Libra, y nos ayuda a un, bueno, hay un Plutón con Acuario, Urano en Géminis, eso es puro signos de aire, un reseteo mental radical. Entonces, buen momento. Tenemos una Venus en Escorpio que nos va a ayudar para tocar verdaderos vínculos. Y bueno, estamos integrando todo lo que post-eclipses que acabamos de pasar. Y bueno, esto nos va a dar ya ahora una estabilidad para toda la sacudida que tuvimos por los eclipses de agosto. Entonces, con todo esto que les explico, vamos a poner mucha atención a cómo tener este equilibrio en nuestras vidas. Porque la verdad es muy buen momento para hacerlo.

0: pues adelante, Clau, porque como tú mencionas, estamos también en esta, no sé si tenga algo que ver porque el experto eres tú, pero como los Libra ya vamos a estar festejando, ya estamos en nuestros meses, habla mucho precisamente del equilibrio.
1: Efectivamente, Libra es un signo muy bonito y bueno, primero vamos a empezar, ¿qué significa estar realmente en equilibrio? Nancy, aunque ya le hemos platicado, les quiero poner este ejemplo, yo voy en mi bicicleta, ¿no?
0: Ajá.
1: De pronto hay cosas que me hacen perder el equilibrio, viene un hoyo o viene una montañita ahí, entonces a lo mejor tengo que desacelerar o tengo que mover más el manubrio, pero se lo pongo de verdad para que puedan entender lo que, aplicarlo en las áreas de su vida. Entonces, es poder atravesar las diferentes circunstancias de la vida sin perder nuestro centro. Eso es estar en equilibrio. No es que nuestra vida sea plana y todo tenga que estar en orden. No, ojalá fuera. Bueno, ni siquiera ojalá, porque sería muy aburrida la vida sin Nancy. La vida nos va presentando situaciones diferentes. Entonces, hay momentos para avanzar, hay momentos para descansar, hay momentos para hablar, hay momentos para guardar silencio, hay momentos para dar y hay momentos para recibir, por poner algunos ejemplos. El problema aparece, Nancy, cuando nos quedamos demasiado tiempo en un solo extremo. O sea, digo, tiene que haber las dos cosas, pero tengo que estar siempre observando, tratar de... Bueno, en este momento me tocó trabajar más porque tuve oportunidades y proyectos nuevos. Me voy a dar este tiempo para descansar porque pues estoy agotada y necesito crear tales. Entonces, a lo mejor la gente, espero que se esté preguntando cómo saber si pudiera yo estar perdiendo mi equilibrio. O no sé si te lo preguntas tú, Nancy.
0: Y bueno, estás claro que tengo anotadas.
1: La respuesta es más sencilla de lo que creemos. Nuestro cuerpo, a través de nuestras emociones o nuestras relaciones, nos van a dar señales. Nuestro cuerpo, obviamente, con síntomas, y bueno, la gente que nos rodea también vamos a tener señales a través de, pues ya no me invitan a las fiestas, o híjole, mi jefe se está enojado conmigo. No, vamos a tener constantes señales que nos van a estar mostrando que a lo mejor estamos teniendo algún desequilibrio en alguna área de nuestra vida.
0: Okay.
1: Entonces, pues el desequilibrio no aparece porque nos falte algo, sino porque hay algo que está ocupando demasiado espacio nuevamente. Desequilibrios más comunes, Nancy, dar y recibir. Hay personas que les encanta dar, y yo te ayudo, y dale, vamos, y les da mucho trabajo recibir. Se sienten incómodos, trabajo, descanso, que ya lo mencioné, mente, emoción. Personas muy analíticas que absolutamente analizan todo, pero no se conectan con lo que sienten. Tiene que haber ese equilibrio forzoso para estar sanos. Equilibrio entre el control y la confianza, pues hago y tengo que soltar. Y ahí ya que en otros territorios divinos pongamos. Necesitamos hacer nuestra parte, pero aceptar que hay cosas que no están en ese control, ¿no? Ese control con confianza, pongan allá atención, porque de veras lo estamos inconscientes con eso, que tiene que estar en equilibrio. Y bueno, aquí entra la parte de nuestro equilibrio emocional, que, pues Nancy, te digo, no se trata de estar felices todo el tiempo. Eso sí, digo, ojalá tuviéramos más momentos felices, pero bueno, nuevamente, la vida no se trata de eso. Significa reconocer lo que sentimos, pero no permitir, ¿sí?, que esa emoción gobierne nuestra vida. O sea, estoy triste por una situación que estoy pasando, pero puedo seguir adelante. Puedo tener miedo y aún así tomo decisiones. ¿Ve cómo está ese equilibrio? Puedo estar enojado y elegir no reaccionar con esta emoción, sino dejar que entre la mente. ¿Ves cómo les voy poniendo, no? La emoción, las emociones son información, pero no son instrucciones. Por eso mente, el cerebro y el corazón, luego hay tantos memes y tantas cosas que me dicen, es que no están, es que tienen que estar en constante juego ambos, ¿no? El pensamiento con la emoción. Sentir algo no significa que tengamos que actuar inmediatamente. No sé si tienes alguna pregunta, Nancy, todavía tengo
0: no,
1: un poquito más.
0: Yo creo que todo está muy claro, Clau.
1: Ay, qué bueno, Nancy, porque sí, eso es lo que quiero dejar para el auditorio. Entonces, bueno, podemos hacer un ejercicio. Vamos a imaginar nuestra vida. Hay una rueda de la vida que se utiliza mucho, pero bueno, les voy a poner más o menos de esto. Imagina, todos vamos a imaginar nuestra vida. Entonces, vamos a poner, por ejemplo, el área salud, trabajo, familia, finanzas, ocio, que ahí podría entrar como el descanso, la diversión, amor. Hagan ustedes su rueda de la vida. Y, a ver, en trabajo, estoy poniendo, y podemos calificar del 1 al 10. ¿Cuánto le pongo al trabajo? ¿Cuánto le pongo al descanso? ¿Cuánto le pongo a la diversión? ¿Cuánto le pongo a mi pareja? O sea, las partes de pareja, relaciones. Y váyanse calificando. Y, bueno, con este ejercicio podemos ver más o menos en dónde, o sea, si nuestra vida está más o menos equilibrada, bueno, o he tenido que poner mucho más tiempo en el área familiar y un poco menos en el trabajo porque hay algo que requiere de mí. En fin, situaciones ya muy individuales. Entonces, esto no es para que se juzguen, solamente es para que observen, para que tengan pues un parámetro, y aquello que observamos, Nancy, o sea, que tú digas, híjole, a mis amigas las tengo súper abandonadas, o es algo que podemos empezar a modificar. Si no, pues todos somos totalmente inconscientes, estamos en automático actuando. Entonces, bueno, yo les invito a que hagan ese ejercicio, y bueno, quitar el exceso de exigencia, se los pongo como igual, como una nota que tienen que estar contando, o sea, hagan esto para ustedes, no se lo tienen que mostrar a nadie. Sean amables y amorosos con ustedes, decir, híjole, ya la regué y no le di el tiempo que tenía que darle a esto. No pasa nada. El equinoccio nos viene a recordar, y todo esto que les dije al principio muy brevemente del cierre,

0: Hay algo muy bonito y energía bien bonita para hacer este ejercicio del equilibrio. La vida está hecha de ciclos, de contrastes. No vamos a poder estar siempre en la luz porque pues hay estos momentos en donde hay que hacer pausa, introspección, silencio. Así que les digo, ese cielo oscuro nos permite ver a las estrellas. Bueno, pues esto es parte de la vida. El equilibrio no es tener todo en la misma cantidad. O sea, tengo que ponerle 8, 8, 8, 8 todas las horas de mi vida o 5 o 10. No, es ¿qué nos está pidiendo nuestra vida en cada momento? ¿Qué área a lo mejor me jaló más aquí? Entonces voy a compensar con esto. Entonces la pregunta no es qué más necesito para conseguir el equilibrio. Es, a ver, ustedes en esta pequeña introspección, ¿qué necesito equilibrar? Entonces cuando recuperas tu centro, te das cuenta que a lo mejor no tienes que cambiar tu vida. Simplemente es recapacitar y en esa introspección observarte, agradecer y elegir vivir.
1: Desgraciadamente ya se nos terminó el tiempo, pero en
0: esta
1: ocasión, no, de verdad, fuiste como muy clara, se entendió bien el mensaje y como quieras, si alguien llega a tener una duda, por favor, dinos en dónde te pueden contactar.
0: Claro que sí, Nancy. Mis redes sociales en Facebook y en Instagram, arroba Claudia Durán Coach. Todo está grabado en YouTube, en Claudia Durán. Y bueno, también pueden mandar un mensajito al 99-95-53-64-97.
1: Perfecto, mi querida Claudia, te agradecemos muchísimo y nos vemos, si Dios quiere, el próximo miércoles, ¿te parece?
0: Que así sea.
1: Gracias, te mandamos un abrazo fuerte. Nosotros nos vamos del otro lado del estudio porque Nidia tiene más información. Adelante.
2: Momento de los deportes con Adolfo Cabrera, que ya está más que listo.
3: Muy buenos días, continuamos con más información. Y para que usted llegue bien informado a sus compromisos del día, le traemos un repaso de todo lo que tiene que saber del mundo del deporte. Adelante.
4: Damos inicio a este recorrido por el Campeonato Mundial de Ciclismo, donde México hizo historia al presentar al primer equipo latinoamericano que participa en la prueba contrarreloj de relevos mixto. Los mexicanos concluyeron el evento en el puesto número 14, luego de un accidentado inicio. Primero, la cadena de la bicicleta de Ignacio Prado se zafó a media carrera, y poco después, Tomás Aguirre sufrió una ponchadura de llanta. Con todo, los chicos alcanzaron a entregar el relevo para que sus compañeras culminaran la prueba, a sabiendas de que su margen de mejora es bastante amplio. A pesar del agridulce resultado, el equipo declaró sentirse orgullosos del logro y confirmaron que los temas de logística, que incluyeron la visa negada a Edgar Cadena y vuelos retrasados, dificultaron su participación. Vamos a detenernos con la NFL, porque este martes se llevó a cabo la venta de boletos para el partido que se disputará en nuestro país, y rompiendo todos los récords, se acabaron en una hora. Previa a esta, dos fases de venta exclusiva para clientes de bancos pronosticaban un gran número de demanda, pero ni así, se esperaba que en menos de una hora los accesos, cuyo precio más económico era de más de 2.000 pesos, quedaran completamente agotados. El domingo 22 de noviembre y a sabiendas de un estadio azteca completamente lleno, Vikings de Minnesota y San Francisco 49ers marcarán el regreso de los emparrillados a nuestro país tras 4 años de ausencia. Cerramos con polémica que nos llega desde el fútbol español, y es que la Comisión Técnica de Árbitros declaró haber observado un par de decisiones erróneas de parte del silbante que dirigió el pasado Derbi de Madrid. El CTA consideró mediante una investigación que el árbitro central de ese partido, Miguel Ángel Ortiz, expulsado al jugador colchonero Canning Lee, luego de que este pisara a Federico Valverde, quien terminó lesionado tras la jugada y que durante el encuentro ni el VAR ni el propio árbitro consideraron revisar. Aunque enfatizan en esta situación, la comisión también da méritos al VAR por mandar a llamar al juez tras un par de jugadas sancionadas erróneamente, pero también le da la razón al árbitro en un par de decisiones que, según mencionan, tienen una alta carga interpretativa.
3: Ya tiene usted todo lo que necesita saber del mundo del deporte para esta mañana. Continuamos con más información aquí en Cipse Noticias más temprano.
2: Ocho de la mañana en punto, vamos a un corte comercial y volvemos.
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0: Ya estamos de regreso aquí en Simpson Noticias más temprano y en este momento me da mucho gusto saludar aquí en el estudio a su doctor en pensiones, el señor Jaime Gutiérrez, que nos viene a resolver las dudas que nos hayan hecho llegar, como siempre, a través de nuestras redes sociales. Don Jaime, muy buenos días.
1: ¿Qué tal, Alejandro? Amable tele y radio audiencia, compañero del estudio, el mejor de los días.
0: La verdad es que sí, ¿por qué? Porque ya no hay tanto calor, al menos no tanto afuera, las lluvias estaban tranquilas, pero también porque tenemos a usted aquí con nosotros para resolver dudas.
1: Eso es, déjame decirte que esta es la temporada más agradable para mí aquí en Mérida, de octubre a abril. La cuestión se vuelve mucho más templadita y hoy ya el agua se sintió más fría.
0: Bendito Dios, así está, así va a ser el resto de los meses que nos quedan. Pero don Jaime, últimamente hemos tenido muchas preguntas del ISSSTE porque desde hace dos semanas que estamos viendo este tema, que la verdad agradecemos mucho porque ya le medio anda agarrando al IMSS, pero ahorita hay que aprender del ISSSTE.
1: Sí, exactamente. Me ha llamado la atención cómo las personas se han inclinado mucho a preguntar por ISSSTE y es que del ISSSTE existe mucho menos información que de Seguro Social.
0: Pero por eso lo tenemos a usted acá. Que de hecho, vamos a dar preguntas de una vez, la voy a leer de una vez para que nos podamos empezar a ver cómo sucede todo esto.
1: Vamos viendo.
0: Dice, buenos días. Quisiera ver si don Jaime pudiera comentar en qué casos es que a una persona que cotiza al ISSSTE le pueden dar una negativa de pensión estando en cuentas individuales. Y de así ser, ¿cuáles serían sus opciones?
1: Bueno, tenemos que recordar que en el ISSSTE, también como en el Seguro Social, opera en lo que es la ley de 1997 y la 2007, el concepto que se llama negativa de pensión.
0: Así es.
1: Anteriormente se llamaba improcedencia de pensión en los regímenes anteriores, ¿no? Y esto cuando procede, y ahí lo que hemos comentado en el ISSSTE, que por ejemplo, cuando una persona tiene una pensión de invalidez o de incapacidad a la edad que sea, una aseguradora continúa pagando las cuotas de aportaciones del seguro de retiro, se mantiene de avanzada y vejez, para que siga acumulando años de servicio mientras está pensionado por invalidez o por incapacidad.
0: Okay.
1: Y que al llegar a los 65 años, si cumple con el requisito de haber acumulado 25 años de servicio, tendrá derecho a recibir una pensión de vejez.
0: Okay.
1: Esa pensión de vejez va a estar a expensas o va a ser del monto del ahorro acumulado. Pero si no ahorra el ahorro suficiente, pues tendrá que recibir la pensión garantizada. Pero si no cumple con los años de servicio, que son mínimo 25, entonces tendrá que recibir una negativa de pensión si es que ya sus posibilidades laborales no le permiten continuar, ¿verdad?
0: Sí.
1: Bien, ¿cuándo me dan también otra negativa? Si cuando yo cumplo 60 años o 65 y voy al ISSSTE y le pido mi pensión, pero me dice, chacho, pues tú todavía no cumples los 25 años de pensión, no te puedo dar los 25 años, digo, la pensión de negativa.
0: Claro.
1: Entonces, el señor tiene la obligación de recibir su negativa de pensión y puede tomar dos posibles decisiones. La primera, acudir a la Afore y retirar los recursos de su cuenta individual y se acabaron las posibilidades de pensión. O la otra, no tocar esos recursos, buscar la manera de incorporarse al servicio público, continuar acumulando semanas cotizadas
0: hasta
1: o años de servicio hasta llegar a los 25. Pero hay una situación muy interesante.
0: Okay.
1: Si tiene semanas cotizadas en el Seguro Social, bien sea por ley 97 o por ley 73, podrá hacer lo que se conoce como la portabilidad de derechos al Seguro Social y de esa manera quizás acumule los periodos cotizados necesarios en el seguro para obtener pensión.
0: Porque se manejan de distinta manera, ¿no?
1: Son regímenes que se manejan de distinta manera, con excepción de cuentas individuales que eso sí son igual en el IMSS y en el ISSSTE. Pero en los sistemas de reparto, por ejemplo, en la ley 73, ahí solamente hay que cumplir 500 semanas cotizadas, estar vigente en derechos, haber causado baja del régimen obligatorio y pasar los periodos cotizados en el ISSSTE hacia la ley 73, acumula más semanas y eso le da la posibilidad de una mejor pensión.
0: Don Jaime, siempre es bueno conocer toda esta información y como usted dice, muchas veces no nos llegan a nuestras redes sociales preguntas del ISSSTE, tal vez porque la gente cree que es un poco más complicado, que no es tan sencillo, pero no es así.
1: Y hay que decirlo también, en los institutos, ellos son administradores de los sistemas de pensiones y muchas de las veces no informan de manera amplia y detallada a los derechohabientes para que puedan ejercer sus derechos, muy en especial en el ISSSTE. Existe una información muy chica, muy limitada, ¿sí? Y entonces pues eso los deja en un estado de indefensión y por eso tienen que acudir con personal especializado para recibir la orientación y tal como ocurrió con una dama ayer que llegaba con 17 años de servicio, no tenía derecho a pensión, el Seguro Social desde el 2006 no cotizaba. Entonces cuando le digo que puede hacer la portabilidad precisamente para evitar la negativa de pensión, pues caramba, le cambiamos todo el panorama a esta persona.
0: Que eso es lo que de verdad me impacta mucho, que usted pues hace magia con estas cosas. Y para don Jaime, para la gente que nos ve y nos escucha y le gustaría saber un poco más de esto, saber cómo asesorarse de cualquiera de los dos sistemas, tanto IMSS como ISSSTE, ¿dónde le puede encontrar?
1: Bien, primero que nada, puede inscribirse en nuestros seminarios del 2027, que ya están abiertos los registros.
0: Que se llenan, así que apúrese.
1: Y la otra es

0: Mandar un mensaje de WhatsApp al 9999-100554 solicitando la cita para consulta y pues ya le programamos, ¿no? O bien escribir al correo de mi retiro y pensión @gmail.com y con mucho gusto tengan la certeza de que serán atendidos. Digan que fueron, que escucharon en este mensaje nuestros medios de contacto y van a recibir un
1: premio y una sorpresa. Don Jaime, de verdad le agradecemos mucho y de verdad a todos quienes nos ven y nos escuchan. Inscríbanse de una vez a los seminarios porque sí se llenan.
0: Sí, se llenan.
1: De verdad que son muy interesantes por todo lo que aprende uno, por cómo proceder con estas situaciones.
0: Así es.
1: Don Jaime, le agradecemos mucho.
0: El agradecido soy yo y aquí estaremos la próxima semana.
1: Seguramente Dios sí. Mediante. Con otra duda, porque usted es el que sabe más que todos nosotros. Excelente resto de semana.
0: Igualmente también para ustedes, Tele Radio Audiencia, compañeros del estudio.
1: Vamos a continuar con la información. Es momento de ver información nacional. No se mueva.
2: La presidenta Claudia Sheinbaum exhortó a la población cercana a la costa del Pacífico a mantenerse atenta sobre la evolución del huracán Polo a categoría 5. Señaló que, de acuerdo con especialistas, este fenómeno natural no tocará tierra ni impactará de forma grave a los estados costeros. Raquel Buenrostro Sánchez reveló que la Secretaría Anticorrupción y Buen Gobierno no investiga a ningún funcionario por casos de huachicol. Señaló que Petróleos Mexicanos tiene su propia normatividad, por lo que se denuncia directamente de la Fiscalía General de la República para obtener sanciones penales y no solo de carácter administrativo. El representante del partido Somos, Marco Antonio Baños, exigió al Instituto Nacional Electoral una solución urgente para evitar que los trámites derivados de su cambio de nombre obstaculicen la entrega de recursos públicos en Aguascalientes, Campeche, Chihuahua, Coahuila, Guerrero, Michoacán, Morelos, Tabasco y Tlaxcala.

0: toda la información nacional y estamos aquí en los espectáculos. ¿Para qué? Para que usted pueda hablar con todos de lo que se enteró aquí con nosotros, ¿verdad, mi querida Nanda?
1: Oye, ya nos habíamos tardado.
0: Sí, pero pues hoy.
1: Nos estaban extrañando poquis.
0: Sí, sí, porque antes por los generales, antes de las 8 y luego, pero hoy nos vamos a dar todos juntos para que usted no espere mucho.
1: No, no es cierto, nada más un bloque. Bueno, el que sigue más adelante. Oye, pero vámonos a la información porque hoy empezamos muy italianos y haciendo historia. Porque, pizza. ¿Sabías tú? Yo no sabía, bueno, mejor dicho, nunca me había puesto a pensar que un videoclip jamás se había grabado frente al cuadro de La Última Cena, esta obra maestra por allá en Milán, y en donde pues es algo súper emblemático, súper respetado. Pues, ¿no crees que ya llegó un italiano a decirle, con permiso a todo mundo, y que graba un video frente a La Última Cena? Obviamente todo está lleno de pues controversia, porque hay quienes lo respaldan y hay quienes dicen, pero ¿cómo es esto posible? Y estamos hablando del famoso rapero italiano Sfera Ebbasta, quien se ha convertido en el primerísimo artista en rodar este videoclip ante La Última Cena, y que, bueno, que mi Alex Sintek ojalá no esté viendo en este momento la nota, porque me le va a dar algo. Y bueno, fíjate, la grabación se incluye en el video de su sencillo Lontano, que me puse a investigar, y trata de cómo la fama de pronto pues empieza a cambiar el rumbo de tu vida, de cómo quieres alejarte de todo, y que, bueno, muchas personas dicen, pero es que ¿cómo es posible que este género haya llevado a este tipo a estar frente a una...
0: Un cuadro icónico.
1: Claro, a una obra maestra, y que sí se tomaron los cuidados necesarios con el sonido, con las luces, etcétera, etcétera, pero el haberse convertido en el primer artista, como que muchos no lo ven bien. Los que lo defienden dicen que precisamente como es un joven que es muy exitoso con esa generación joven, claro, que usa lo mismo, creen que va a ayudar para que puedan, pues...
0: Conocer, acercarse.
1: Sí, que vayan más al museo y que se quieran acercar más al arte, etcétera, etcétera, pero hay quienes sí están muy ofendidos porque dicen, eso no se vale.
0: Sí, la verdad es que, como siempre hemos dicho en este espacio, el arte es arte, ya no importa de dónde venga. Entonces, si son pinturas, si es música, pues es bueno que se acerquen, y qué bueno que de alguna manera se fomenta el que quieran que la gente joven se acerque a estos lugares.
1: Que se sumen.
0: Así es, porque la verdad es que muchos de estos museos, muchas cosas, no tenemos que ir a lugares muy grandes. Aquí mismo en la ciudad podemos ver que, pues de repente la gente joven dice, no quiero ir al museo. Vayan, de verdad es algo de verdad muy entretenido y muy enriquecedor. Claro. Y yo, por ejemplo, tengo que ir al Louvre y a Milán, porque dijiste Milán y yo dije Louvre, que es de Francia. Pero bueno.
1: Es que pensaste que hablábamos de la Mona Lisa.
0: Sí, un poquito. Sí, un poquito así, un poquito así, pero bueno, te voy a cambiar un poco el tema, y es que vamos a regresar a tierras mexas, porque ¿te acuerdas que te conté del hermano de Jesse Joy, de Jesse?
1: Sí, que se separaban.
0: Ajá, sí, él se va a tomar un descanso de todas estas situaciones de los conciertos, porque recordemos que llevan más de 20 años de carrera. Entonces, Joy ya salió a hacer una rueda de prensa, porque ella dice, yo voy a seguir cantando, pero pues obviamente... ha sido difícil para ella hablar de estas situaciones porque, pues, son hermanos, pero llevan una vida, además de juntos, una vida de carrera.
1: 20 años.
0: Así es. Entonces, sí dice que va a ser muy difícil poder continuar con todo esto, pero que a ella no le importa. Si va a ir a un lugar y que va a haber 10,000 personas, va a estar allá. Va a haber 10, va a estar allá. Una persona, ella no le importa, lo que a ella le gusta es cantar. Ella apoya a su hermano totalmente y dice, esta es su casa, esta, la puerta para él siempre va a estar abierta porque él inició este proyecto conmigo. Siempre voy a estar orgullosa de él y siempre lo voy a apoyar en cualquier proyecto que él decida tomar.
1: ¿Sabes qué le aplaudo muchísimo a Joy? Esa humildad que tiene al salir a frente de la prensa y de todas las personas que la estaban viendo y que sabía que se iba a multiplicar obviamente el mensaje y que íbamos a terminar viéndolo absolutamente todo el mundo, el decir, a mí me da miedo, o sea, porque confesó que siente miedo y que no sabe, y es esta incertidumbre que tiene dentro de ella de si nada más va a haber una persona o 10 personas o 10,000 personas, pero qué padre que tenga todavía esa humildad para pues mostrarse vulnerable a pesar de los 20 años de carrera que tiene.
0: Pues es que imagínate dejar a la persona con la que has vivido desde que naciste, y además que pues de alguna manera era tu confort, porque estoy nervioso, bueno, estás con esta persona que también
1: aunque de cierta manera sabemos que Joy era como más

0: figuraba más dentro de Jessie and Joy, pero como quiera, bueno, pues obviamente le va a hacer falta, ya veremos cómo le va. Yo creo que no va a pasar absolutamente nada, porque es como estas estrellas que sola o acompañada le va bien.
1: Sí, seguro, y seguramente Jessie tomará un descanso y luego dirá, ¿saben qué? Si quiero regresar.
0: Y está bien.
1: Se vale, claro. Recuerda que también se vale descansar. Así que, mi querida Alan, ¿qué te pareció la primera parte de los espectáculos?
0: Me encantó, mi querido Alejandro, pero ya nos están marcando el corte comercial, así es que vámonos para allá y regresamos con más información.
1: Así es, no se les pegue.
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13: De huracanes, el coordinador estatal de Protección Civil Hernán Hernández destacó que una respuesta efectiva ante una emergencia no depende de una sola institución, sino de la capacidad de trabajar de manera conjunta.
14: Este esfuerzo tiene un propósito concreto: fortalecer nuestra capacidad para actuar de manera conjunta ante alguna amenaza. Cuando una emergencia rebasa las capacidades ordinarias, necesitamos tener desde antes los mecanismos para coordinar personas, recursos, información y decisiones. Eso es lo que estamos fortaleciendo.
13: Por su parte, el director del organismo Cuenca Península de Conagua, Roberto López, informó que para los próximos días se prevén condiciones favorables para la presencia de lluvias y tormentas en la península, asociadas principalmente al incremento de humedad en la región.
15: Afortunadamente estamos muy lejos de ello, lamentable por nuestros hermanos de esos estados, de Michoacán, de Guerrero, de Colima, de Oaxaca. Solamente hemos tenido 6 tormentas con Fey y hasta la fecha no hemos tenido, afortunadamente, la presencia de huracán de ningún tipo, ya sea aquellos que no nos preocupan mucho categoría 1 o 2 y mucho menos categoría 3, 4 o 5.
13: En materia de refugios, el secretario de Educación, Juan Balam, informó que Yucatán cuenta con 31 refugios estatales y 1,213 refugios municipales, los cuales han sido verificados en aspectos como accesibilidad, agua, sanitarios, energía, mientras que el titular de Seguridad Pública, Luis Felipe Seiden, expuso el alcance de las fuerzas del orden.
16: Estos 79 planteles educativos de educación básica, habilitados como refugios temporales, están distribuidos en 6 municipios estratégicos del estado: Mérida, Tizimín, Panamá, Silán González, Texcoco, Pueblo y Motul. De este total, son 66 que se encuentran en zonas consideradas de mayor vulnerabilidad, lo que fortalece nuestra capacidad de respuesta ante cualquier eventualidad.
17: La Secretaría cuenta con más de 4,000 policías y un parque vehicular de 1,532 unidades, entre ellas 2 helicópteros y 4 embarcaciones tipo Interceptor, capacidades que permiten atender de acuerdo con las necesidades de cada situación. Esto incluye al personal del C5I, desde donde se mantiene monitoreo con videovigilancia y con apoyo de arco lectores.
13: El objetivo es que la respuesta ante un huracán no comience cuando el fenómeno ya está sobre el estado, sino desde la prevención, con información, refugios identificados, recursos disponibles y una coordinación institucional que permita proteger a la población, su patrimonio y su entorno.
18: A pesar de que no se prevé la formación de ningún ciclón tropical sobre el Mar Caribe o el Golfo de México, el pronóstico a largo plazo muestra la anomalía de temperatura que da lugar al fenómeno del Niño. Esto informó Roberto López, director del organismo Cuenca Península Conagua.
15: De enero a agosto tenemos un promedio superior de 108% mayor que el histórico del año anterior. Esperamos ahorita tener, estamos en el 77% del histórico del 2025 y esperamos llegar con un poquito más del promedio, que son 1,006.8 milímetros. Con tal de explicar lo que pronosticamos en una semana para parte del estado de Yucatán, utilizamos esta map que muestra la diferencia entre la precipitación que se espera para los próximos 7 días y el comportamiento habitual. las zonas de mayor colorido de Colombia.

0: verde representan una mayor precipitación de lo normal, mientras que las zonas de colores negativos nos indican que son más secas respecto al promedio. Y las que están completamente en blanco hablan de una precipitación normal. De hoy al 28 de septiembre, prevemos un escenario con condiciones favorables para la presencia de lluvias y tormentas en la península.
1: La empresa responsable del lago artificial de un centro comercial en Mérida, donde se confirmó la presencia de ameba, fue cerrado hasta eliminar la bacteria del cuerpo de agua. Además, debe pagar 2.1 millones de pesos en multas. Las autoridades ya se comunicaron con un primer grupo de personas que tuvieron contacto con el sitio y llamaron a quienes aún no han sido notificados para acercarse a recibir información y seguimiento.
2: Estas sanciones administrativas, de acuerdo a la autoridad sanitaria del estado, se impuso una multa de 18.000 UMAS a la empresa sancionada, que fue Wake Club Fornelos, el día 18 de septiembre, y que determina los siguientes incumplimientos sanitarios: falta de programas y tablas de limpieza y mantenimiento, presencia de moho o biopelícula y materia flotante en distintos sitios de, donde tenían contacto los usuarios, deficiencias en la circulación y filtración de agua y ausencia de desinfección, cloro residual libre de 0.0 partículas por millón en los puntos evaluados. Con esta determinación, la suspensión de actividad se mantiene permanente, no hay fecha de reapertura y la empresa deberá acreditar el saneamiento y acondicionamiento técnico del agua.
1: Bueno, debido al problema de la ameba con el cerebro, el subdirector de Servicios Públicos del Ayuntamiento de Mérida, Felipe Pacheco, dijo que realizarán chequeos en la laguna del Parque Zoológico Centenario para descartar algún tipo de riesgo.
3: Esta semana tengo entendido que van a venir las autoridades sanitarias a hacerlo y ya pues obviamente ya van a sacar el resultado como tal, pero pues confiamos en que pues está bastante bien porque le hemos estado dando el tratamiento adecuado, no como antes que no lo tenía, ahora sí ya lo tiene. Con el lago empezamos con un proyecto hace unos meses, un proyecto integral del tema de filtrado, tiene rayos ultravioleta, porque queríamos obviamente que el lago tenga un mejor aspecto, ¿no? Ahorita si tú te paras en la orilla del lago, puedes ver el fondo por todo este tratamiento que se le está dando, tratamiento químico, que es amigable también con la fauna que hemos puesto, ¿no? Hay tiburones pangasio, tenemos peces koi, carpas. O sea, queremos que la gente también vea que lo que estamos haciendo igual es amigable con el medio ambiente, ¿no? Y ahorita pues también van a venir a hacer el chequeo del agua, pero pues confiamos en que va a estar bien porque aparte tenemos las cascadas que hacen que el agua tenga una recirculación.
1: El Ayuntamiento de Mérida alerta a las y los ciudadanos sobre una publicación que circula en Facebook promocionando una supuesta subasta de camionetas en Mérida, la cual

0: y volvemos.
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1: El maestro Joaquín Díaz Mena, que es crear espacios de desarrollo y de expresión para todas las juventudes de nuestro estado.
2: Excelente. ¿Cuándo va a ser?
1: Va a ser el 25 y 26 de septiembre en el Centro de Convenciones Yucatán, siglo XXI.
2: Perfecto. ¿Qué van a encontrar allá?
1: Pues primero tenemos una cartelera súper variada, una cartelera que fue diseñada justo para los intereses de la juventud de nuestro estado. Viene Tribal Monterrey a Yucatán después de unos años. También tendremos un show drag que está padrísimo, donde estará Deseos Fab, Mitraga Diamante y también Peque Valderas, que son íconos del drag mexicano. Talento local como lo es Ingeborg Pan, Brillanti y pues un colectivo de freestyle interactivo con el público que pues nos va a hacer entretenernos y divertirnos un rato. Y también familiar, tendremos una lucha libre, una gran cartelera de lucha libre. Eso será en el escenario principal.
2: Ok, o sea, es con ya la parte de los espectáculos. ¿Tiene más actividad?
1: Sí, claro, mientras está pasando todo en el escenario principal, también vamos a tener actividades como talleres, partidos por el Icatei, también torneos, tendremos un torneo de TSG específicamente en Pokémon, que son estas cartas coleccionables, okay. También un torneo de Super Smash, donde habrán muchísimas sorpresas, y algo súper importante que se agrega en esta edición, es una feria de empleo de la mano con la Secretaría de Economía y Trabajo, en donde estaremos ofertando más de 670 vacantes para las juventudes. Entonces, las juventudes llegan al festival, se divierten un rato y también pasan a la feria de empleo, donde ahí mismo les estarán haciendo las entrevistas a los chavos y pueden salir incluso con un empleo de este festival.
2: Ahora, está la parte también del emprendimiento, porque ahorita también muchos jóvenes no solamente están buscando un empleo, hay otros que también tienen la idea, ¿no?, de un emprendimiento.
1: Sí, tenemos en Yucatán muchas juventudes que ya buscan el trabajo desde el emprendimiento y por eso el festival contempla el tener stands, 150 stands, más de 150 stands de emprendimiento de puros jóvenes que venden cosas para los jóvenes.
2: Buenísimo, qué mejor que poder en un mismo lugar ir a divertirse, ir a disfrutar de todos los espectáculos, luego aplicar para algún tipo de empleo, salir de allá con diversión y también con trabajo.
1: Sí, justo. La verdad es que es un festival que hemos buscado mucho los intereses de la juventud y entre los intereses más grandes de la juventud es el trabajar, ¿no? El generar un ingreso económico y pues en este festival también van a tener eso.
2: Estos torneos y talleres que van a ver aquí, ¿cómo se van a ir dando? ¿Ahí mismo se inscriben? ¿Hay que hacer algún tipo de contacto antes como para participar en esto?
1: En las redes sociales de la Secretaría de las Juventudes, en Instagram, @CJV y Secretaría de las Juventudes Yucatán en Facebook, van a encontrar las convocatorias para los dos talleres que tenemos y de igual manera para los dos torneos. Ahí mismo se explica la dinámica de inscripción y se pueden inscribir, aunque cabe recalcar que el festival y los espectáculos son completamente gratuitos.
2: Excelente. Entonces, el primer día viene siendo el 25 y comienzan con...
1: El primer día iniciamos con las jarameras del Mayap.
2: Okay.
1: Y de ahí tendremos pues ya el acto protocolario donde daremos inicio a este gran festival y tendremos luego otra conferencia que es sobre los datos y el cuidado de datos en redes sociales, que pues es muy importante ahorita para nosotros como jóvenes.
2: Por supuesto, ya en las redes sociales ya prácticamente tenemos ahí toda nuestra vida.
1: Sí.
2: Hay que tener mucho cuidado con estos temas.
1: Justo.
2: ¿Especialistas, algún tipo de youtubers que van a estar allá, la gente que se dedica a las redes sociales, hablando con la...?
1: Son especialistas, okay, de transparencia para del estado de Yucatán, que uh-huh. son...

0: son los que checan el tema de información, de manejo de información. Entonces ellos son los que van a dar el taller.
1: Para
0: Ya
1: el caso
0: luego,
1: de esta. Ajá.
0: sí, claro, ya luego cuando entran las influencers, sí creo que van a tener un momento en donde van a poder pues hacerles preguntas y yo creo que sí se puede tocar el tema con ellas porque justo las chicas creadoras de contenido ya han de tener bastante expertise en el tema del manejo de redes y también el tema de la información.
1: Perfecto, perfecto. Pues ahí está la invitación, no se lo pueden perder. 25 y 26 de septiembre, siglo XXI.
0: Siglo XXI, Salón Ekbalam.
1: 2 días.
0: 2 días.
1: Ahí está. Secretaria, pues algo más que quiera comentar con el público.
0: Pues invitamos a todas las juventudes, padres de familia. Este evento es para todos. Es un evento donde nos vamos a divertir mucho y donde seguro vas a encontrar un espacio donde te puedas expresar, donde te puedas divertir. Y estamos aquí para apoyarles y también para recibirles ese gran día.
1: Que me llamaba mucho la atención, ¿hay un evento de lucha libre?
0: Sí.
1: ¿Cuándo va a ser?
0: El evento va a ser el día 25 a las 5 de la tarde, el 26, perdón, a las 5 de la
1: A las
0: tarde.
1: 5 de la tarde, está buenísimo, está muy completo. Ahí
0: Sí.
1: está, pues por allá nos vemos, digo, no soy tan joven, pero pues ahí
0: No,
1: podemos
0: claro que sí,
1: disfrutar.
0: bienvenido.
1: Muchísimas gracias, les esperamos
0: Muchas gracias.
1: próximamente. Vamos nosotros a los espectáculos.

0: Ya estamos de regreso aquí en los espectáculos. Le dijimos que no íbamos a tardar tanto.
1: Casi nada. Fue muy poquitín.
0: Sí.
1: Dime.
0: ¿Yo? ¿Yo empiezo? ¿Me
1: Tú
0: dejas empezar?
1: Empiezas,
0: me parece perfecto. Y pues, mi querida Nand, resulta que vamos a hablar de un cantautor, porque ajá, también compone sus canciones. Vamos a hablar de Camilo.
1: ¡Ay, que, está, que te cae súper bien!
0: Me encanta. La verdad es que él quiere que me ponga ropa cara, pero pues no se puede siempre, ¿verdad?
1: No, no, no.
0: Pero la verdad es que él está muy feliz porque va a estar... no, él no le deja a sus peques, que recordemos que son Índigo y Amaranto, así ajá, se llaman. Él no les deja fotografías, escucha. Él no les deja canciones para la posteridad, y es que cree que puede con la música compartirles consejos, les puede compartir experiencias de vida. Entonces, así nació su disco que se llama Para Cuando Sean Grandes, y pues obviamente son canciones inspiradas en lo que él quisiera enseñarle a sus hijos, cómo deben, no decirles cómo vivir, pero sí como darles guía.
1: ¿Está bien?
0: Sí, porque la verdad es que uno puede tratar de guiar a los peques ahora cuando los tiene ahí, pero no siempre vas a poder estar con ellos. Entonces, que tengan esta manera de recordar siempre a su papá y que todos podamos compartir un poco de la felicidad que él siente hacia sus pequeños, bueno, pequeñas, la verdad es que se le agradece mucho. Y recordar que últimamente ha estado muy callado Camilo, ha estado mucho en su papel de papá, que sí, eso se le agradece mucho siempre a las personas, porque pues ser un papá presente también es un trabajo, porque recordar que las responsabilidades de los peques pues se dividen, ¿no? Entonces, las enseñanzas que los temas que aborda es la importancia de diferenciar entre la verdad y la mentira y hasta el valor de lo que es amar.
1: Pues qué bonito. La verdad es que siempre se agradece cuando hay un papá así de presente, y la verdad es que ambos lo han hecho bastante bien, han estado ahí. Entonces, bien por Camilo.
0: Sí, la verdad es que sí, nos da mucho gusto. Hay que escuchar el disco para ver qué tal está. Y
1: esa tarea te la dejamos a ti.
0: Me parece bien, porque así sí puedo, mientras estoy trabajando, ahí puedo escuchar sus canciones y ser muy feliz.
1: Claro. Oiga, pero vamos a cambiar de tema y nos vamos a poner internacionales, porque tenemos que hablar de Taylor Swift, que está muy contenta. Oye, le cayó muy bien el matrimonio. Sí. Taylor anda como radiante. Luego ya viste que en el juego andaba ahí celebrando y festejando.
0: Sí,
1: y le decía el anillo así de...
0: Sí, vi que falló, que es un pase, y ella sí casi se tira al piso.
1: Pero no le importaba, porque ella sí, y volteaba con la manita. Sí. Más anillo para todos lados, porque eso es una esposa orgullosa y nos encanta la idea. Pero también está orgullosa de su próximo sencillo que va a sacar, sí, se llama Patient Zero.
0: Okay.
1: Y es bien padre, porque ya sabes que Taylor siempre está como muy en contacto directo con todo su fandom, y en esta ocasión decidió en su biografía de Instagram cambiar las O por cero.
0: Por
1: cero. Precisamente por el lanzamiento de este sencillo que ya va a ser pasado mañana, y que obviamente todos los Swifters han de estar así de
0: locos,
1: emocionados. Seguramente va a ser una gran canción, y aunque todavía no revela mucho de la letra ni de cómo va a ser la tonada, y no sabemos si se trate de un bonus track o si se trate inclusive de un primer sencillo de quizá
0: una
1: sorpresa,
0: sí,
1: o lo que sea. Sí sabemos que ella está muy emocionada. Puso también, hay una cuenta regresiva en su página web que terminó a las 2 de la tarde por allá del tiempo este, y que, bueno, precisamente anunciaba que va a haber tres versiones. La oficial de Patient Zero, pero también una versión acústica y aparte una versión en piano, que obviamente ya está en preventa y que los seguidores ya pueden ir comprando por si
0: les
1: le
0: andan
1: dando ganas. Ya puede ingresar a la página de Semichel.
0: Seguramente ya la compraron, ya la consiguieron, ya la compraron, ya saben.
1: Son tan fieles, sí, y tan... Sí, seguramente ya deben tener bastante...
0: Ya se la han de saber hasta ellos en piano. Pero qué bueno, la verdad es que... Qué bueno que saca un nuevo sencillo,

0: Porque recordemos que con Life of a Showgirl, pues el recibimiento fue un poco rocoso porque pensaban que era otro tipo de canciones y resultó ser un poco más baladas. Sí. Entonces la gente se decía, está bueno el disco, pero no es lo que esperábamos, pero seguimos contigo, Taylor. Entonces ahorita que saca Patient Zero, habrá que escuchar más o menos cómo va y qué idea nos puede dar.
1: A mí se me hace que va a ser más movidona. O sea, sí, me gusta como para que sea como la que se...
0: ¿La de Shake, Shake, Shake?
1: No, la de... Le hablan por teléfono.
0: Ah, sí, ya.
1: Al ratito se la canto, sí, se lo prometo. Desde que me acuerdo del nombre. Porque ya nos están diciendo que nos vayamos del otro lado del estudio porque Nidia tiene más información para todos nosotros.
0: Vamos para allá.
2: Muchísimas gracias, compañeros. Oye, recuerde que si quiere ponerse en contacto con nosotros, es muy fácil, lo puede hacer a través de nuestras redes sociales. Estamos en Facebook, en X y en Instagram como @cipsenoticias. Mándenos un mensajito y con muchísimo gusto le leeremos. Y es momento de felicitar a quien hoy está de manteles largos, nuestro querido compañero Arturo Valadez. Arturo, te mandamos un fuerte abrazo. En un momentito te lo vamos a dar aquí en este noticiero Cipse Noticias más temprano. Que este año tengas muchas cosas buenas, positivas para tu vida y, por supuesto, que el día de hoy te la pases excelente. Momento de ir a un corte comercial, es breve, no le cambie, ya volvemos.
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0: Muchísimas gracias por continuar con nosotros. Estamos en Circe Noticias más temprano. Y bueno, ya lo sabes, estamos miércoles, día de la cápsula de espiritualidad. Y por supuesto que nos acompaña el coordinador de la pastoral de comunicación de la Arquidiócesis de Yucatán, el padre Jorge Martínez Ruz, que nos acompaña para compartir un mensaje, por supuesto, por ese miércoles. Bienvenido, padre, ¿cómo estás?
1: Bienvenido, Nick. Compartir un mensaje. Te espero tu felicitación de cumpleaños.
0: Pero después.
1: Pues sí, ¿cómo? Se anunció aquí en cartelera. Salió feliz cumpleaños. Vamos a felicitar a nuestro compañero Arturo Valadez, a todos los que nos están sintonizando, que es parte también de esta sección. Parte porque no siempre llega.
0: Sí, venga, sí, pero, sí. No, acá usted es la parte.
1: Pero muchas felicidades, Arturo. De parte también de todo nuestro teleauditorio, radioescuchas y cibernautas, y bueno, también en tu programa seguro te van a felicitar, entonces está muy felicitado y enhorabuena. Ya te cantaremos en un momento, creo yo, si nos dejan aquí, porque pues ya ves que la producción es exigente.
0: Sí, bueno,
1: pero hoy estamos dedicando la cápsula para ti. Hoy es tu cápsula, es un día.
0: Muchas gracias, padre, muchas gracias.
1: Te vamos a decir cosas muy importantes para tu vida.
0: Bueno, tomando anotación.
1: ¿Y se puede saber cuántos años son? No.
0: Un poquito más de 30, sí. Dejémoslo allá.
1: Bueno, porque por tu santo quieres saber, seguramente.
0: unos cuantos.
1: Bueno, pues le estamos dando gracias, saludándolos a todos indudablemente y dando gracias por el cumpleaños aquí de nuestro compañero, amigo, periodista, profesionista y los atributos que quieran ponerle a Arturo, nuestro gran amigo. Y bueno, vamos a empezar con la reflexión porque seguramente aquí hay pachanga en el estudio, siempre que alguien cumple años. Tengo que ver que mi cumpleaños coincida con
0: ¿verdad que sí, padre? Sí. Que de hecho estamos a casi un mes, no, dos meses.
1: Sí, pero va a caer en viernes.
0: No importa.
1: Pero como decimos nosotros, así como las quinceañeras siempre cumplen el sábado, pues así vamos a ver que yo siempre cumplo el miércoles. Bueno, pues estamos ya cerrando el mes patrio, nos queda poco tiempo. Ya. Bueno, ya estamos un poquito más de la mitad, rápido se ha ido como siempre. Sí. Y los comentarios han sido curiosos, aunque no es esta la quizá el espacio tan apropiado para comentar eso, pero como que un poquito más de como que ya estaban cansados de celebrar a México durante el Mundial, ahorita como que por
0: traer. Sí, se estaban diciendo, ¿no?, en redes sociales de que
1: en todos lados.
0: Nosotros comenzamos el 15 de septiembre hace como 2-3 meses.
1: Y viva México, viva. Bueno, pero no se desanimen, digo, el sentido. No hay que seguir celebrando tanto, pero sí el sentido nacional, sí. La identidad de nuestra nación, pues hay que vivirla, hay que reflexionarla, eso es importante. No nada más la fiesta, o sea, detrás de la fiesta hay todo un contexto.

0: que nos hace personas y nos da una identidad muy importante que nos ayuda a vivir y a defender incluso nuestra patria y nuestra nación. Esto a propósito de las fiestas patrias, ¿no? Que ya estamos pues cerrando. Y bueno, del domingo pasado estuvimos leyendo esta carta de San Pablo a los Filipenses, muy bonita, es muy breve lo que aquí dice, pero comento, estamos en el primer capítulo. Dice, hermanos, para mí la vida es Cristo y la muerte es una ganancia, dice San Pablo, porque si el continuar viviendo en este mundo me permite trabajar todavía con fruto, no sabré yo qué elegir. Ya sea por mi vida, ya sea por mi muerte, Cristo será glorificado en mí. Y me hacen fuerza ambas cosas. Por una parte, el deseo de morir y estar con Cristo, lo cual es ciertamente algo mejor. Y por otro, el de permanecer en vida, porque esto es necesario para el bien de ustedes. Por lo que a ustedes toca, lleven una vida digna del Evangelio de Cristo. Hasta aquí, es una cosa muy breve, pero para cumpleaños te vienen muy bien estas frases.
1: Sí,
0: porque,
1: porque
0: tú estás acumulando años. Entonces, dice Pablo, la vida es Cristo y la muerte una ganancia. Y algunos, quizás no muy optimistas, cada vez que cumplen años piensan que se acercan más al día de la muerte. Pero
1: eventualmente la muerte está en cualquier momento, o sea, no necesariamente pero cuando uno crezca.
0: Con ojos de fe, como Pablo, es una ganancia. ¿Por qué? Porque es el paso que nos va a llevar directamente al encuentro con Dios y a estar en su presencia. Entonces, como muchos dicen, pues sí, queremos irnos al cielo, queremos salvarnos, pero con calma, ¿no? Cuando
1: podemos esperar.
0: Si hay tiempo para esperar, porque la vida eterna es toda la eternidad. En cambio, pues aquí, el tiempo que estamos de paso, de peregrinos, pues hay que aprovecharlo bien. Pero entonces, tener en cuenta esto. La vida es para Jesucristo. Y la muerte en ese sentido es una ganancia, ganancia para el cielo. Si hemos elegido seguir a Jesús y sus enseñanzas, eso es lo que hay que tener en cuenta. Y también por eso dice Pablo, el deseo de estar con Cristo es lo mejor. Y de estar con Él plenamente, que eso se dará hasta la vida eterna. Pero mientras estamos aquí, en esta tierra, en este mundo, hay que ver que nuestra vida sea digna del Evangelio de Jesús. Que eso significa, pues, escuchar el Evangelio, seguirlo, vivirlo, practicarlo y dar a conocer las enseñanzas de Jesús. Y bueno, aprovechando que estás de cumpleaños, pues estamos, dije que iba a ser el tema relacionado con eso. El celebrar el cumpleaños es un año más, es aumentar tu vida, crecer tu vida, ser todavía más, si aplica la palabra, prolífico, en el sentido de que pues, ya tienes más experiencia, más años, acumulas más cosas, pues, más juventud, como digo yo, cumples años y es juventud acumulada. Pero pues hay mucho que agradecer. Siempre que celebramos un año es para agradecer lo que tenemos, lo que Dios ha dado en nosotros, para revisar. Sí, como dice, le da una vuelta al sol, sí, pero pues también que tu mente dé una vuelta a lo que has vivido durante un año para hacer como que un balance y también proyectarlo hacia adelante. Lo digo en general cuando agradecemos algo, porque el cumpleaños sí, no solamente es un pretexto para celebrar como muchos lo ven, sino es un momento para agradecer, para contemplar, para ver dónde estamos situados. Y hay gente que se pone nostálgica, que se pone triste, que se emociona, que entonces hacen todas las emociones.
1: Ahora sí que como avanza el día, estamos y literal, como comienza.
0: Estamos en el momento de despertar.
1: que caiga el 20.
0: Pero bueno, a propósito de la reflexión de la vida, es Cristo. Y vivir bien es según las enseñanzas de Él. Y si vivimos como Jesús nos enseñó, tendrá mucho más sentido tu vida y la de cada uno de nosotros. Y bueno, pues agradecer mucho el don de la vida porque Dios ha hecho grandes cosas en nosotros. Así que, pues para todos, saber que la muerte es un paso para acercarnos más a Dios. Y mientras estemos aquí, hacer lo que Jesús nos dice, que eso le da sentido. Y más, si estamos celebrando un cumpleaños, que es una oportunidad de agradecer. Que lo que celebramos, no que uno sea más viejo, algunos sí, pero que hay vida, que avanzamos más en la vida y que pues ahora sí que Dios te tiene más tiempo con nosotros y hay más oportunidades para trabajar, para hacer cosas buenas, para ayudar al prójimo, muchas cosas tan interesantes. Así que pues enhorabuena y que esta reflexión de vivir y morir por Cristo sirva también para dar gracias.
1: No, pues muchas gracias, Padre, por esos comentarios y la verdad es que pues me parece muy, muy atinado eso y de alguna u otra manera pues ojalá que sirva para todos.
0: ¿Sí te podemos cantar? ¿Sí nos dan permiso?
1: ¡Ay, se ve delicioso!
0: Mira, feliz un niñito nació que se llama Arturito y que sea feliz.
1: Muchas gracias a todos.
0: Al partir su pastel, que nos dé más tiempo, un deseo pidió, que se cumpla el deseo.
1: Que pague el deseo.
0: Y que viva.
1: Sobre todo eso, Padre, sobre todo eso.
0: No pide tu deseo por algo bueno para tu vida.
1: Pues digo, creo que no es secreto pedir más salud y que las cosas vayan caminando bien. O sea, realmente soy persona sencilla, nada material, solo cosas espirituales y que las cosas vayan bien, nada más eso.
0: Muy bien, bueno. Y pues, no vas a soplar las velitas como parte de nuestra cuestión. No vayas a escupir sobre el pastel.
1: Sí. Ah, no, ya no se pudo.
0: Para ser patrio, no es la bandera de México, pero sí de un país parecido.
1: No, y además es FIDE, ¿eh? O sea, hay que decirles FIDE, agradezco muchísimo, de verdad a todos.
0: Pues esto es de parte de todo el equipo de producción muchas de Cine Noticias más temprano, y pues te deseamos lo mejor para que cumplas muchos años más bien vividos,
1: los necesarios,
0: compañía
1: padre.
0: De tu familia, y que sigas transmitiendo siempre buenas noticias, buen entusiasmo, y compartas esa energía y esa alegría a todos los que siempre seguimos lo que haces, y bueno, pues que las noticias que les sirvan siempre para alegrarnos y para motivarnos.
1: Entonces, es la idea, muchas gracias, padre, de verdad, muchas gracias a todos. Me ha quitado las palabras. No, realmente hay poco que decir, pero creo que todo se resume en gracias y pues de verdad gracias a todos los que han estado de alguna u otra manera y pues nada, espero seguir contando con ustedes.
0: Bueno, me felicito en sus redes sociales, ahí díganle cosas bonitas, consiéntalo hoy porque el resto del año hay que denuncias ciudadanas, ahorita que feliciten, muy bien.
1: Hoy es valioso, muchas gracias a todos, pues, de verdad.
0: Y me seguimos padre. Aquí, bendiciones para ti especialmente. Sí.

0: a todos aquí en el estudio. Y bueno, seguimos en Cibse Noticias más temprano.
1: Ya lo dijo. Muchísimas felicidades, Arturo, que se la pase muy bien, que cumpla muchos años más.
2: Muchos, muchos.
1: Oiga, yo siempre digo esto de que cuando uno cumple años, es como cuando llega año nuevo, ¿no?
3: Que haces sí, como que reinicias.
1: Y reinicias porque comienzas un nuevo año.
2: Un nuevo número. Sí, un nuevo número, sí. ¿No? Hay que preguntarle a algún experto, ¿no? ¿Cuándo es el reinicio bueno?
1: O sí, año nuevo.
2: Año nuevo o cuando cumples años.
1: Claro, claro,
3: pues son dos ciclos distintos,
2: sí.
3: ¿No?
2: ¿Será?
3: Como que uno es global y uno es personal.
2: ¿Y qué pasa a los que cumplen el así de que?
3: Pues inician los dos el mismo día.
2: El 3 de enero. Pues tuvieron dos días.
1: Bueno, hay que platicar con Claudia, que tuvo un día super, una plática muy buena, ¿no? De esta parte de cómo ir analizando todo esto en la vida. Exactamente lo que estamos diciendo ahorita, ¿no?
2: Me encanta porque, bueno, no sé, al menos a mí me quedó súper, súper claro. Y ahorita leyendo mensajitos en internet, me dicen que también lo entendieron, como que sintieron era un mensaje que iba para ellos. Y eso es sí. Cuando te llega ese aha moment y que dices,
1: por ahí. ¿Cuál es esa parte de tu vida? A veces crees que necesitas cambiar algo, necesitas modificar, pero a lo mejor solo es una parte, ¿no? Y no necesariamente, como ella decía, no necesariamente tienes que tener esa nivelación de que todo es 50-50. O sea, puedes apostar un poquito más a la familia de pronto en esta etapa. Luego viene otra etapa y puedes apostar un poquito más al trabajo. Llévate un balance, pero no en ese momento todo, sino que en etapas de la vida.
4: Si luego querer hacer todo, luego terminamos haciendo nada.
2: Sí.
4: Entonces,
2: es el gran error.
4: Sí.
3: Es que, no sé, a mí, por ejemplo, cuando viene Claudia y de repente nos dice cosas, yo sí me quedo así, ay, Claudia, llegaste en mi mejor momento. Llegaste cuando más te necesitaba.
2: Sí, yo creo que lo más importante y que pareciera muy sencillo, pero no lo hacemos, es hacerlo consciente. Precisamente sí. En este circulito que ella decía, como el círculo de la vida, y que dices, ay, pero tan fácil. Pues sí, pero es que no te das el tiempo de detenerte y ponerte a pensar cuánto tiempo le estoy dando a mi familia, cuánto tiempo le estoy dando al trabajo, cuánto tiempo le estoy dando a la diversión, a la fiesta, uh-huh. Whatever, ¿no? Entonces, bueno, pues hacernos conscientes.
1: No, y luego Claudia te lo explica, oye, porque Plutón, porque
2: sí, fundamento. Sí, sí, sí.
1: Eso está padre, agradecemos mucho. Y también al doctor Lauro, que nos trae estos temas tan buenos. Luego, esperar. ¿Cómo dicen? El que espera, desespera.
3: Ajá, pero tiene recompensas.
1: Pero tiene recompensas.
3: Ajá, eso dicen.
1: La paciencia. Ese es un buen tema.
3: Es una virtud que hay que trabajar un poco.
1: ¿Son pacientes? ¿Qué tal la paciencia? ¿Sí?
4: Sí, la verdad es que sí, sí somos pacientes. Y lo que comentaba el doctor es que tenemos que trabajar y fomentar la paciencia y la tolerancia con los niños, porque luego los niños aprenden del ejemplo.
3: Yo les voy a decir, perdóname que te interrumpa, que dejen que sus hijos jueguen videojuegos. Yo sé que esto puede sonar raro, pero les ayuda mucho a coordinación mano-ojo y también ayuda mucho con la frustración. Digo, no es por horas, pero si sí, un ratito claro, así de mira, esto te puede ayudar, así que también
2: controlar el tiempo. Fuera del aire, Humbert.
3: Uh-huh. Tiene beneficios.
2: Porque tenía beneficios. Con todo con medida. Con el tiempo contado, pero...
1: Sí. Me late. Muy bien. Redes sociales.
2: Perfecto. A mí me encuentran en Instagram como Nancy Salinas 888 y en Facebook como Nancy Salinas Oficial. Alejandro.
3: A mí me pueden encontrar también en Instagram como alejandro.solisto20 y me pueden mandar mensajes, saludos, temas. Yo con mucho gusto le voy a responder.
1: Nidia.
4: A mí me pueden encontrar en Facebook como @NidiaMaldonado. Escríbame, mándeme un mensajito y yo con muchísimo gusto le contesto. Y a ti, Humbert.
1: Me encuentran como Humberto López Mega, Facebook y también en Instagram. Y ahorita vamos a ir a comer pastel porque ya nos dijo Arturo que es de dieta, es keto.
2: ¡Ah, perfecto!
1: Es keto, ¿no? De almendra.
4: Desayunar pastel. No,
1: un pastel sin calorías.
4: Ay, 10 de 10.
1: Ya nos vamos. Pásenla bonito mañana. Le esperamos acá.
2: Bye.
3: Eso.
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6: 8.59.
7: 8.59.
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1: Las 10. 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
14: De la mañana con 3 minutos. Muy buenos días, Back in Timers. Qué gusto saludarlos, poderlos acompañar en este ya miércoles 23 de septiembre de 2026. Bienvenidos a Back in Time. Soy Tania Marín, en sustitución de mi querida Sisi Hueso, que anda disfrutando de unas muy buenas vacaciones. Así que yo los voy a estar acompañando en este viaje musical, en este miércoles de especiales, que va a estar bastante, bastante interesante. Pero antes de iniciar, nos vamos a enlazar con mi querida Nidia, que se encuentra ahí con todo el Promotion Team, disfrutando y

0: celebrando con la Lotería Cipse. Así que cuéntanos, Nidia, ¿dónde andan?
1: Muchísimas gracias, Tania. Así es, el día de hoy nos encontramos en el Parque Santa Rosa, justo en el pasillo que está entre la escuela y el parque de softball. Bueno, pues con toda la emoción de la Lotería Cipse, como bien ya mencionaron. La verdad es que estamos muy emocionados y también un poco tristes porque estamos ya en los últimos días de Lotería Cipse. Así que, Kisfan, si tú te encuentras aquí por la colonia Santa Rosa, te queda cerca del parque, bueno, pues aquí te estamos esperando con los brazos abiertos. Ya ahora sí que estamos despidiendo la Lotería Cipse oficialmente. Entonces, el día de hoy, bueno, pues vamos a tener varias rondas de lotería. Y recuerda que en cada ronda tenemos un ganador y a ese ganador lo vamos a consentir con unos regalos maravillosos. Entonces, bueno, pues esta es su señal para que te acerques con nosotros. Se recuerdan, nos encontramos en el pasillo entre la escuela y el parque de softball aquí en la colonia Santa Rosa. Tenemos varias cartas, si quieres venir acompañado, si quieres venir con la familia, bueno, pues todos son súper, súper bienvenidos aquí. No tenemos ninguna excepción. Si quieres venir con tus hijos, con tu esposa, con tus amigos, bueno, pues aquí hay espacio para absolutamente todos. Y la verdad es que nosotros más que felices y contentos de poderlos consentir, aquí vamos a tener diversión, vamos a tener muy buena música y sobre todo muy buena vibra. Entonces me parece una manera maravillosa de iniciar su mañana. Así que recuerda, aquí todo el team de Grupo Cipse te estamos esperando con los brazos abiertos y con toda la diversión de Lotería Cipse. Mi queridísima Tania, yo te regreso los micros acá, pero en breve estaremos de regreso con más información.
0: Muchísimas gracias, Nidia. Más adelante nos volvemos a enlazar con todos ustedes para que nos sigan platicando de esta gran dinámica de la Lotería Cipse 2026. Ahora sí, Back in Timers, vámonos con música y regresamos con el miércoles de especiales de Back in Time.

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1: 10:15. 10:15.
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4: Back in Timers, 10 de la mañana con 19 minutos. Bienvenidos a este miércoles de especiales de Back in Time, donde hoy estaremos haciendo un recorrido por el libro de los Record Guinness. Estaremos escuchando la música de esas bandas, de esos artistas, con canciones las más versionadas, con esas marcas que rompieron por conciertos multitudinarios, por los temas más vendidos, bueno, hasta las bandas más ruidosas que rompieron récord. Así que acompáñenme en este recorrido musical de aquellos artistas, aquellas bandas que rompieron algún récord. Así que vamos a iniciar ya con algo de The Beatles, que esta banda, bueno, ha roto muchísimos récords, entre ellos este disco titulado Please Please Me, que tiene el récord de haber grabado casi por completo este álbum. 10 de las canciones de este disco se grabaron en menos de 10 horas en un solo día. Fue un maratón ahí en Abbey Road, que sin duda dio inicio a la Beatlemanía. Así que con esta canción, Twist and Shout, te voy a dejar. Que de hecho por ahí sí escuchan esa voz de John Lennon, que se oye ya medio destrozada las cuerdas vocales, justo porque estuvieron grabando todo el día. Y bueno, esta canción grabándola a las 10 de la noche, después de toda una sesión súper pesada, imagínense. Así que pues con esto vamos a iniciar el miércoles de especiales de Back in Time.

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1: 10 de la mañana con 31 minutos, Back in Timers. Ya estamos de regreso con todos ustedes a través del 97.7. Seguimos en este miércoles de especiales, ahí recordando algunos artistas, algunos grupos que de alguna manera han roto algún récord Guinness. Justamente escuchábamos hace un momento algo de Billy Hilly and His Comets con Rock Around the Clock, esta canción de mediados de los años 50 que tiene ahí el récord del primer sencillo de rock and roll en vender más de 25 millones de copias. Así que vámonos con más. Llega algo de los Bee Gees, Stayin' Alive, este clásico que hizo que la banda sonora de Fiebre Sábado por la Noche fuera la más vendida en los años 70. Ya la escuchas aquí en el miércoles de especiales de Back in Time.

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1: 1043.
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9: A las 10 de la mañana con 45 minutos, Back in Timers, estamos de vuelta en este miércoles de especiales, pero también nos vamos de regreso con mi querida Nidia, que se encuentra con todo el Promotion Team, ahí disfrutando de la Lotería CIPSE 2026. Adelante, Nidia.
10: Así es, amigos de Kiss 97.7. Bueno, pues nosotros nos encontramos aquí en la Colonia Santa Rosa, llevando toda la emoción de la Lotería CIPSE para todos ustedes. Estamos justo en el pasillo que se encuentra entre el campo de softball y la escuela primaria. Y pues bueno, la verdad es que lo seguimos esperando con los brazos abiertos. Ya jugamos unas cuantas rondas de la Lotería CIPSE, pero todavía estás a tiempo de llegar porque nos quedan unas cuantas más. Y recuerda, cada ronda tiene un ganador y a ese ganador lo consentimos con unos regalos maravillosos. Y no solo eso, sino que también la verdad estamos pasando una mañana maravillosa. Híjole, el solecito está buenísimo, pero la verdad la estamos pasando muy, muy bien. Tenemos acá buena música, pura buena vibra, regalos, diversión y claro, todo lo que nos trae la Lotería CIPSE. Y aparte estamos ya casi despidiéndonos, estamos en los últimos días de Lotería CIPSE, la verdad andamos un poco melancólicos, no se los vamos a negar, pero pues obviamente estos últimos días que vamos a tener la lotería, bueno, pues vamos a pasar increíble, le vamos a sacar provecho porque pues ya lo tendremos hasta el próximo año. Entonces, si tú lo has estado dudando, Kispan, siempre que nos escuches aquí a través del 97.7, bueno, pues esta es tu señal para que el día de hoy sí vengas aquí con nosotros. Te recuerdo, nos encontramos en la Colonia Santa Rosa, entre el campo de softball y la escuela primaria. Todavía nos quedan unas cuantas rondas, ¿ok? Entonces, bueno, pues aquí te estaremos esperando para que pruebes tu suerte y muy probablemente seas uno de nuestros ganadores del día de hoy. Mi queridísima Tania, te regreso a los micros a cabina, pero en breve estaremos de regreso con más información de la Lotería CIPSE.
9: Muchísimas gracias, Nidia. Más adelante nos volvemos a enlazar contigo y ahí está Back in Timers a todos los que andan por la Colonia Santa Rosa. Ahí cáiganle a jugar la Lotería CIPSE con todo el Promotion Team. Ahora sí vamos a continuar con más de este miércoles de especiales, ahí recordando a aquellos artistas, aquellas bandas que rompieron alguna marca. Y justamente nos vamos a ir con algo de The Buggles. Esto es Video Kill the Radio Star. Este tema, que el video musical fue el primer video en transmitirse a través de MTV y así romper un récord. Ya suena aquí en el miércoles de especiales de Back in Time.

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1: 10:59. 10:59. 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
0: 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De la mañana con 2 minutos, Back in Timers. Estamos ya iniciando esta segunda hora del miércoles de especiales, recordando aquellas bandas, aquellos artistas que de alguna manera han roto algún récord musical. Y justamente nos vamos a ir con una gran banda, ellos son Pink Floyd, que el álbum The Dark Side of the Moon, lanzado por ahí de principios de los años 70, fue un disco que sin duda rompió récord en muchos sentidos. De hecho, fue el primer disco de oro que recibió esta banda británica, pero también fue la primera vez que pues Roger Waters se puso ahí a componer letras. Y no solo eso, también este disco se mantuvo en el Billboard por más de 900 semanas. Imagínense qué locura. Así que de este disco se desprende este tema que ya estamos escuchando, titulado Money. Es Pink Floyd. Lo escuchas aquí en el miércoles de especiales de Back in Time.

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1: 11:15.
2: 11:15.
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Ya a las 11 de la mañana con 18 minutos, Back in Timers, estamos de vuelta en este miércoles de especiales recordando a algunos temas, a algunos artistas que han roto alguna marca musical. Y justamente nos vamos a ir con esto de mediados de los años 80, el sencillo benéfico que más rápidamente se vendió en la historia de Estados Unidos, superando los 20 millones de copias vendidas. Te estoy hablando de USA for Africa, esto se titula We Are the World, ya suena aquí en el miércoles de especiales de Back in Time.

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1: 11:31.
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12: Ya a las 11 de la mañana con 33 minutos, Back in Timers, estamos de regreso en este miércoles de especiales, recordando a aquellas bandas, a aquellos artistas, a aquellos temas que han roto alguna marca musical, el más vendido, el tema más versionado, los conciertos más multitudinarios. Y justamente nos vamos a ir con esta canción de Guns N' Roses, lanzado en 1991, November Rain, que es la canción más larga en entrar al top 10 del Billboard Hot 100, con 8 minutos 57 segundos, pero también tiene el récord del video musical más caro en aquella época. Así que vámonos con esto, lo escuchas ya en el miércoles de especiales en Back in Time.

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1: 11:43.
2: 11:43.
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0: De la mañana con 45 minutos, Back in Timers, seguimos en este miércoles de especiales recordando los récords musicales a lo largo de la historia. Y justamente nos vamos a ir con este récord absoluto de asistencia para un concierto allá en Río de Janeiro. De hecho, tiene justamente el récord Guinness para un concierto. Es Rod Stewart, que logró juntar más de 3.5 millones de personas que llenaron la playa de Río de Janeiro. Esto en 1994, de hecho fue el show de Año Nuevo de 1994. Imagínense, 3.5 millones de personas. Y que ya más artistas, por supuesto, se han presentado en ese lugar. Shakira estuvo en este año, Lady Gaga el año pasado, por ahí también han estado los Rolling Stones, pero nadie ha podido romper esta marca. 3.5 millones, wow. Imagínense estar ahí en la playa en Río de Janeiro escuchando a Rod Stewart cantando esto. I Think I'm Sexy ya suena aquí en el miércoles de especiales de Back in Time.
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1: 11:58.
2: 11:58.
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4: El ángel del Señor anunció a María, y ella concibió por obra y gracia del Espíritu Santo. Dios te salve María, llena eres de gracia, el Señor es contigo. Bendita tú eres entre todas las mujeres, y bendito es el fruto de tu vientre, Jesús. Santa María, Madre de Dios, ruega por nosotros pecadores, ahora y en la hora de nuestra muerte. Amén. He aquí, la esclava del Señor, hágase en mí según tu palabra. Dios te salve María, llena eres de gracia, el Señor es contigo. Bendita tú eres entre todas las mujeres, y bendito es el fruto de tu vientre Jesús. Santa María, Madre de Dios, ruega por nosotros pecadores, ahora y en la hora de nuestra muerte. Amén. Y el Verbo de Dios se hizo carne, y habitó entre nosotros.
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10: Back in Timers, estamos ya iniciando esta tercera hora del miércoles de especiales, donde estamos recordando aquellas bandas, aquellos artistas que han impuesto ahí algún tipo de récord, que han roto alguna marca en la música. Y justamente nos vamos a ir con este tema que le da nombre a la producción de rock más larga y más costosa de los años 80. Imagínense que tardaron 3 años y medio en grabar Hysteria. Te estoy hablando de Def Leppard, esta agrupación que pues tuvo varios retrasos durante todo este tiempo. Una de ellas fue el fuerte accidente automovilístico de su baterista Rick Allen, quien con apenas 21 años de edad tuvo este accidente y perdió su brazo izquierdo. Durante este periodo de recuperación, mucha gente se preguntaba si iba a poder regresar a tocar, pero pues Rick Allen no quería de alguna manera abandonar la banda, y la banda también no quería reemplazarlo, así que con la ayuda de su equipo comenzó ahí a desarrollar una nueva técnica utilizando un kit electrónico especialmente adaptado donde combinaba los movimientos de su brazo derecho con sus piernas para reproducir los sonidos que lograba con ambas manos. Y bueno, imagínense, después de todo este tiempo de rehabilitación, de ensayos, finalmente regresó a los escenarios, y en 1987 salió este gran álbum Hysteria, que convirtió a Def Leppard en una de las bandas más grandes de la historia. Costó más de 4.5 millones de dólares esta producción, pero sin duda el resultado fue maravilloso. Así que vámonos con esto. Hysteria es Def Leppard. Ya suena aquí en el miércoles de especiales de Back Inside.

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1: 12-13. 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
6: 12 del día con 17 minutos, Back in Timers, estamos de vuelta en este miércoles de especiales de los récords musicales y justamente nos vamos a ir al año 1972 con este récord justo registrado en el libro Guinness como el concierto más ruidoso de la historia. Este concierto más ruidoso de la historia a cargo de la banda Deep Purple, que alcanzó los 117 decibeles, esto allá en un recinto en Londres, dejando inconsciente a 3 personas de la audiencia por la potencia de los amplificadores. Así que justo nos vamos a ir con esta agrupación, Deep Purple. Esto es Smoke on the Water. Ya suena aquí en el miércoles de especiales de Back in Time.

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1: 1228 Kiss FM.
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2: Seguimos en este miércoles de especiales. Ahora llega el turno de otro gran récord. Un artista que se presentó en el festival Live Aid por ahí de mediados de los años 80 y que logró tocar el mismo día en dos continentes diferentes. Es decir, en la mañana tocó allá en el estadio Wembley en Londres, después tomó este avión Concorde hacia Filadelfia, donde tocó en el estadio en la noche. Así que con esto rompió un nuevo récord. Te estoy hablando de Phil Collins. Así que vámonos con esto. Se llama One More Night. Ya suena en el miércoles de especiales de Back in Time.

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1: 12:45.
2: 12:45. 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
12: Del día con 47 minutos. Back in Timers, estamos llegando ya al bloque final de este miércoles de especiales. Escuchamos hace un momento algo de la banda irlandesa U2, Where the Street Have No Name. Esta banda que tuvo la producción logística más compleja de los años 90, esto con la gira Sooty Beach Tour en el año 1992-1993. Y es que imagínense, en esta gira viajaban con 52 camiones, 36 pantallas gigantes, un sistema satelital para hacer llamadas sorpresas a políticos en vivo desde el escenario y varios autos que colgaban en el techo como luces. Así que con esto rompieron el récord de la producción logística más compleja en aquellos años 90. También escuchamos algo de Phil Collins con One More Night, que fuera este cantante que logró presentarse en dos diferentes continentes el mismo día por ahí de mediados de los años 80. Y vamos a cerrar este miércoles de especiales con un récord más de The Beatles, que ya habíamos hablado que en tan solo 10 horas lograron grabar casi por completo el álbum Please Please Me. Y ahora con este tema titulado Yesterday, que es una de las canciones más versionadas de la historia, por ahí de alrededor de 2.000 versiones registradas por diferentes artistas, diferentes géneros, desde Frank Sinatra, Elvis Presley, hasta artistas como Katy Perry, Billie Eilish, así que son 2.000 nada más las versiones registradas. Imagínense cuántas más hay. Así que con esto vamos a cerrar el miércoles de especiales de Back in Time. Son los Beatles con Yesterday. Muchísimas gracias por haberme acompañado. Yo regreso en unos minutitos más a seguir disfrutando del viaje musical ahora a través de los años 90 y 2000. Soy Tania Marín, en sustitución de mi querida Sisi Hueso, y esto fue Back in Time.
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Del Black Album se desprende este gran tema, The Unforgiven, a cargo de Metallica, que justamente cuando Metallica estaba en la promoción de este disco, pues hicieron una gira enorme, imagínense, 300 conciertos en 28 meses, que pues dejaron a la banda totalmente agotada y que destruyeron ahí múltiples escenarios diseñados especialmente para esta gira, convirtiéndola en uno de los tours más destructivos e intensos del rock pesado. Bienvenidos a Play Kiss, qué gusto poderlos acompañar, me quedo con ustedes en este viaje musical recordando lo mejor de los años 90 y 2000. Soy Tania Marín, en sustitución de mi querida Sisi Hueso, y vamos a continuar con más. Llega algo de Jennifer López, Get Right. Súbele, ya lo escuchas, aquí en el 97.7.

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1: 1-14.
2: 1-14.
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1: 1:30.
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Save Me con Remy Zero, acompañando por supuesto al joven Clark Kent en Smallville. ¿Te acuerdas de esta gran serie? Y es que sin duda hay temas que escuchamos las primeras notas y nos hace recordar todas esas escenas de diferentes series que fueron muy, muy famosas. Y justamente hablando de series, nos vamos a ir con esto de Dawson's Creek, I Don't Want to Wait, esta canción de por ahí, de finales de los años 90, que sin duda se convirtió en uno de los openings más famosos de la historia de la televisión. Y también vamos a estar escuchando algo de Chasing Cars, de Snow Patrol Chasing Cars, este tema que fuera parte de aquella serie titulada Grey's Anatomy. De hecho, se convirtió en el alma final de la segunda temporada de esta serie que estoy segura que recuerdas. Así que continuamos con más aquí en Take This.

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2: Una de la tarde con 48 minutos. Kiss fans, estamos llegando al final de este viaje musical donde hemos recorrido aquella gran década de los 90s y 2000. Vamos a cerrar esto con algo de Duncan Shi, este cantante que tuvo un gran éxito en los años y finales de los 90s con Barely Breathing, que lamentablemente hace unos días se dio a conocer pues la triste noticia de su fallecimiento a los 56 años de edad. Así que pues vamos a recordarlo con este gran tema. Yo con esto me despido, fue un verdadero placer haberlos acompañado. Ya llega todo el equipo de Cipse Noticias Radio para informarles y a las 3 de la tarde, Beat by Beat, Odali Jiménez acompañándolos con los clásicos y éxitos. Soy Tania Marín en sustitución de mi querida Sisi Hueso y esto fue Play Kiss.
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1: Una 59. 159. 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
1: Las 2 y 1.
6: 2 o 1.
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0: tal? Muy buenas tardes. Les saluda. Le doy la bienvenida a este espacio que nos une a través de la radio en Kiss FM 97.7, la televisión en el 8.1 y el mundo digital desde Mérida en nuestras diferentes plataformas que ustedes ya conocen, YouTube, Facebook y Cipse Play. Y damos inicio ya a la emisión de esta tarde con la conferencia sobre los retos y desafíos para la gestión urbana de Mérida.
1: De acuerdo a la encuesta intercensal del INEGI más reciente, hasta el año pasado, se registró un crecimiento urbano del 3% entre 2020 y 2025, es decir, hay más de 2.5 millones de viviendas en Yucatán. El reto para los gobiernos es garantizar la infraestructura y servicios públicos. Además, para ello se requiere una planeación a futuro que sostenga dichas necesidades, dijo la directora de Desarrollo Urbano del Ayuntamiento de Mérida, Marisol Solís.
2: Eso no significa que el que quiera hacer una casa no pueda hacerlo. La casa habitación es el uso por excelencia, el básico de todos los usos, el que tiene que estar presente en las zonas, al que más hay que cuidar, pero el que también hay que entender en dónde sí se recomienda su implementación. Planear sí sirve, y sirve un montón. Cuando nosotros planeamos nuestro día, lo pongo ese ejemplo, nos sale bastante bien el día, ¿no? Imagínense si una ciudad empieza planeándose.
1: De acuerdo a datos de Desarrollo Urbano, entre 2017 y 2024, la ciudad duplicó su crecimiento y uno de los retos fue la modernización de los trámites, consultas y servicios. Información que ahora está integrada, digitalizada, simplificada y con procesos más ágiles.
2: Era imperante que tuviéramos un nuevo ejercicio de planeación, que alguien que no sea Desarrollo Urbano ni Obras Públicas, pero que sí seamos los que digamos, oye, a mí me está pasando esto, lo que ya les dije, no, yo estoy viendo que hay un montón de bodegas, yo estoy viendo que hay un montón de construcciones, que los policías nos digan qué observan en la ciudad, que el área de gobernación nos diga todas las áreas vulnerables en materia de protección civil, que todos nos den su diagnóstico.
3: Que pensemos en la sustentabilidad de los proyectos a futuro y que tengamos ejercicios de planeación que son mejorables.
1: Este tema se abordó en la conferencia Retos y Desafíos para la Gestión Urbana de una Ciudad como Mérida, impartida a estudiantes de la Facultad de Arquitectura de la UADY.
0: Y concluyeron las actividades por el Día Mundial Sin Auto.
4: Con una obra de teatro y un taller de dibujo, concluyeron las actividades por el Día Mundial Sin Auto, realizadas en el Centro Cultural La Ibérica. El programa fue organizado por el Laboratorio Urbano de la Universidad Modelo, en coordinación con asociaciones civiles y el Instituto de Movilidad y Desarrollo Urbano Territorial.
5: Con la idea de mostrar que la calle puede ser vivida con otra lógica, una lógica de convivencia, de participación, de creatividad, y que no solamente es para los carros. Esa fue la intención y también sirve este día para visibilizar los problemas que tenemos de inseguridad vial.
4: Durante el evento, el jefe del Departamento de los Paseos del Indut, Samir González, destacó algunas de las acciones que se han realizado para mejorar la movilidad y dar mayor seguridad a los peatones. Entre ellas mencionó la reciente inauguración de un paseo peatonal en Paseo Verde.
6: Un paso peatonal en el Paseo Verde se hizo en estos días que se conmemoraron y hemos hecho ciclovías, hemos estado restaurando pasos peatonales, hemos hecho lo conducente para que todas estas actividades que ustedes realizan pues sean un poquito más cercanas a la ciudadanía.
4: El Día Mundial Sin Auto busca promover una movilidad más segura y sustentable, además de generar conciencia sobre el uso del espacio público y el cuidado del medio ambiente.
0: Y el colectivo Cicloturiches también se unió a la conmemoración de un día sin auto y señala que en Yucatán el uso de la bicicleta se mantiene con tendencia a la baja.
1: Solo el 7% de la población usa la bicicleta regularmente, y aunque Yucatán es uno de los estados más bicicleteros, esta cifra va a la baja. En su lugar, algunas personas han reemplazado su vehículo de dos ruedas por una moto

0: bicicleta o un automóvil, dijo el presidente de Cicloturismes, Everardo Flores.
1: Cada oportunidad que tenemos hacemos el llamado para que se siga construyendo infraestructura ciclista. Lo que la ciclovía hace es ordenar el tráfico. ¿Para qué se utiliza la bici? Básicamente para labores, para tareas cercanas.
0: Una de las limitaciones para los ciclistas es la falta de conectividad de ciclovías en la ciudad, lo que incrementa las posibilidades de que puedan tener un accidente. Además, las altas temperaturas desmotivan a las personas a utilizar este medio de transporte.
1: ¿Cuáles son las alternativas? Pues invertir dinero público para el mejoramiento del transporte público, invertir para la creación de corredores peatonales para que sea posible para la gente caminar segura, por supuesto, invertir en la creación de redes de ciclovías conectadas. Entonces, todo ello ha sido nuestra lucha durante estos 15 años.
0: Para promover el uso de las bicicletas, Cicloturismes organiza cada miércoles una rodada nocturna a la que llegan aproximadamente 100 ciclistas y en el marco de la conmemoración de un día sin auto, hacen un llamado a la ciudadanía al uso responsable de los vehículos.
2: Y es que después de 30 años y con una inversión de 10.5 millones de pesos, inició ya la remodelación del mercado municipal de Joctún, con la cual se pretende ofrecer un espacio digno, seguro, ordenado y funcional a los habitantes de la comunidad. Los trabajos incluyen pisos, muros, impermeabilización de la azotea, construcción de módulos sanitarios, mejoramiento de instalaciones de gas y eléctricas, entre otros. Estas acciones forman parte del Plan Bienestar Yucatán, mediante el cual se lleva inversión pública a comunidades del estado. Y además, con una inversión superior al millón de pesos, el Instituto de Infraestructura Carretera de Yucatán trabaja en la rehabilitación integral y el rescate del puente peatonal ubicado a la altura del Centro de Rehabilitación e Inclusión Infantil Teletón en el anillo periférico de Mérida para mejorar su seguridad y funcionamiento. Los trabajos incluyen instalación de una subestación de pedestal, mantenimiento preventivo de la caseta de control y correctivo de los elevadores hidráulicos, además de pintura, herrería, impermeabilización y colocación de loseta podotáctil que permitirá recuperar este espacio de uso público. Y a pesar de que no se prevé la formación de un ciclón tropical sobre el Mar Caribe o el Golfo de México, el pronóstico a largo plazo muestra el cambio de temperatura que da lugar al fenómeno del Niño, informó Roberto López, director del organismo Cuenca Península de la CONAGUA. Bueno, en un momento más le presentamos la información, y es que en tanto se pronostican lluvias para esta semana, por lo que el Ayuntamiento de Mérida cuenta con refugios temporales a disposición de las familias que lo requieran. De ello explicó el director de Desarrollo Social y Combate a la Pobreza, Arturo León.
3: El Ayuntamiento de Mérida habilitó de manera temporal el refugio San José Teco para brindar un espacio seguro y asistencia inmediata a quienes lo necesitan. Se espera una semana de fuertes precipitaciones, pues el Ayuntamiento está preparado con 68 refugios temporales divididos en diferentes colonias y en las 47 comisarías de la ciudad de Mérida. Y pues bueno, nosotros estamos, por indicaciones de la alcaldesa Cecilia Patrón Laviada, pues muy pendientes de estos refugios. 12 de ellos corresponden a la Dirección de Desarrollo Social, y pues bueno, vamos a estar pendientes, monitoreando, y también pendientes de las redes sociales, de todos los avisos que nos puedan dar las y los vecinos ante estas lluvias que se esperan, y siempre trabajando de manera coordinada con las diferentes instancias, como nos lo ha pedido la alcaldesa.
2: A pesar de que no se prevé la formación de un ciclón tropical o el Golfo de México, a largo plazo muestra el cambio de temperatura que da lugar al fenómeno del Niño. Esto lo informó Roberto López, director del organismo Cuenca Península de la CONAGUA.
4: Enero a agosto tenemos un promedio superior de 108% mayor que el histórico del año anterior. Esperamos ahorita tener, vamos al 77% del histórico del 2025, y esperamos llegar con un poquito más del promedio, que son 1.006.8 milímetros. Con tal de explicar lo que pronosticamos en una semana para parte del estado de Yucatán, utilizamos esta mapa que muestra la diferencia entre la precipitación que se espera para los próximos 7 días y el comportamiento habitual. Las zonas de mayor colorido, de color verde, representan una mayor precipitación de lo normal, mientras que las zonas de colores negativos nos indican que son más secas respecto al promedio. Y las que están completamente en blanco hablan de una precipitación normal. De hoy al 28 de septiembre, prevemos un escenario con condiciones favorables para la presencia de lluvias y tormentas en la península.
2: Vamos ahora a conocer el pronóstico del tiempo para las próximas horas, y por ello me enlazo hasta la Comisión Nacional del Agua. Allá saludo con muchísimo gusto al meteorólogo Jaime Choncoa. ¿Qué tal, Jaime? ¿Cómo estás? Buenas tardes. Te escuchamos con el reporte.
5: Hola, ¿qué tal? Muy buenas tardes, excelente miércoles para todos. Te comento que el día de hoy tenemos ya en estos momentos el desarrollo de nublados asociados a tormentas, especialmente sobre sectores del oriente, el noreste y hacia la zona sur. También ha comenzado ya la formación de nubes de tormenta, así que en las próximas horas esperamos lluvias, intervalos chubascos con lluvias localmente fuertes, especialmente en los alrededores de Tizimín, la zona de Temozón, Valladolid, Pistey, Samal, y también municipios del cono sur del estado como Estacash, Ticul, Oscuzcat. Esperamos algunos chubascos, pero un poquito más de carácter disperso. Podría presentar también actividad eléctrica de manera aislada, pero en las regiones que te mencioné anteriormente es donde se estarían esperando las lluvias más importantes de esta jornada. Asimismo, en temas de temperatura, se espera un ambiente muy caluroso. Bueno, se ha estado presentando ya ambiente muy caluroso en el estado de Yucatán.

0: temperaturas entre los 33 a 37 grados Celsius y mínimas que estarían en el orden de los 21 a 25 grados Celsius. Asimismo, los vientos al interior del estado con dirección variable, sin embargo, hacia la tarde esperamos que los vientos estén cambiando al noreste con velocidades de 10 a 20 kilómetros por hora y en la costa rachas que podrían superar los 35 kilómetros por hora. Hay que recordar que en zonas de tormenta se pueden presentar rachas de viento fuerte y descargas eléctricas abundantes, así que los invitamos a que tomen las debidas precauciones y también manejar con mucha precaución en caso de estar bajo condiciones de lluvia.
1: Jaime, igual preguntarte, ¿cómo está en cuanto a las formaciones? Estamos todavía en temporada de ciclones tropicales, vimos que en el Pacífico ya hay formaciones aquí. ¿Cómo está para el Atlántico?
0: Así es, efectivamente, en el Pacífico ya tenemos huracanes, sistemas bastante intensos, y mientras tanto en el Atlántico solamente hay dos regiones de vigilancia, uno frente a las costas de África, que presenta 50% de probabilidad para formarse ciclón tropical en los próximos 7 días, y otro con mayor probabilidad, 70% en las próximas 48 horas. Sin embargo, esta segunda zona de vigilancia que tiene una alta probabilidad se realiza bastante lejos del territorio nacional, básicamente en medio del océano Atlántico, y bueno, pues no estaría representando peligro alguno para la península de Yucatán o algún estado del territorio mexicano, al menos del lado del Atlántico. Así que por el momento no hay nada de qué preocuparse, seguimos atentos a cualquier cambio que pueda surgir y cualquier información con mucho gusto la estaremos compartiendo con todos ustedes.
1: Perfecto, Jaime, pues pendientes de toda esta información, como siempre te agradezco mucho el reporte, te mando un abrazo, que tengas excelente tarde.
0: Hasta luego, gracias, muy buenas tardes, un abrazo de vuelta.
1: Gracias, Jaime Choncoa, pues ahí quedó la información del pronóstico del tiempo, a estar prevenidos y atentos a los avisos de las autoridades. Vámonos a la pausa, regresamos con más noticias.
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1: Estamos de regreso con más noticias y les platico que el Ayuntamiento de Mérida aumenta la infraestructura pluvial para hacer frente a las lluvias, con más de 900 pozos de absorción, así como 98 mil zanjas y pozos desasolvados. Además, realizó 669 acciones preventivas, que incluyen la construcción de 180 pozos, 258 macropozos y 231 perforaciones, atención de 92 281 zanjas con rejillas y la reparación de 2.931 sistemas de drenaje. La presidenta municipal, Cecilia Patrón, reiteró que las brigadas trabajan 24/7 para prevenir inundaciones. Y en más información, el subdirector de Servicios Públicos, Felipe Pacheco, mencionó que en los próximos días se comenzará con las mediciones para la rehabilitación de las vías del tren del Parque Zoológico El Centenario, que se pretende que el proyecto concluya en marzo del próximo año.
11: Aún no ha iniciado, estamos en los preparativos todavía del proyecto, porque es un proyecto integral en el tema de del mantenimiento, de la reparación de cambios de tramos de vía. Se va a compactar igual todo lo que es el camino, la terracería. Eso conlleva un tiempo importante, pues porque, como la alcaldesa lo dijo, ¿no?, quiere que se haga algo muy bien y obviamente eso va a llevar su tiempo. Ahorita estamos en el tema de la preparación. Esta semana pues van a venir topógrafos, van a venir personas que van a hacer todo este proyecto, pues para que en unos meses pues ya esté funcionando lo que es el trencito. Todavía se está viendo eso, por eso esta semana van a estar viniendo, van a estar midiendo. Hay que hacer todo eso para dar un monto exacto. También hay que darle también un mantenimiento tal vez más grande, estético, integral. Pero también estamos viendo un tren nuevo. La verdad es que es muy caro, es carísimo, pero pues también estamos viendo todas las

0: alternativas posibles para que pues obviamente el servicio que demos pues esté en óptimas condiciones.
1: Y el Ayuntamiento de Mérida también convoca a jóvenes de 18 a 29 años a participar en el tercer laboratorio de innovación social, buscando propuestas que utilicen la inteligencia artificial de manera ética e inclusiva para resolver problemáticas urbanas. El evento se llevará a cabo el 17 de octubre en una universidad al norte de la ciudad y ofrece premios de hasta 15,000 pesos a las mejores ideas. El registro con cupo limitado permanecerá abierto hasta el 2 de octubre en el sitio decide.mérida.gov. Y también le informo que el DIF municipal prepara actividades para conmemorar el mes de la sensibilización del cáncer de mama. Esto lo dijo su director, Gerardo López.
2: Nosotros trabajamos siempre el tema a través también de las asociaciones civiles. Pues vamos a estar trabajando como siempre con Tócate, que pues es una asociación con la que seguramente vamos a estar también en la rueda de prensa acompañándoles. Y en general, pues realizando actividades de concientización justo a través del mismo departamento, en nuestros centros, como Construyendo Familias, en nuestros centros también para personas mayores. Y pues siempre trabajando en equipo, en este caso con el área humano, que son pues quienes encabezan la causa de la salud en el municipio. Pues este mastógrafo que ya seguramente se estará anunciando los espacios específicos en donde estará, pero bueno, estará seguramente en el Palacio Municipal y en algunos otros puntos de la ciudad para darle este servicio a las mujeres, pues para que puedan prevenir sobre todo estas situaciones. Lo más importante en temas de la salud siempre es la prevención, porque la prevención siempre es más barata y nos da más tranquilidad que llevar algún tratamiento.
1: Y el próximo 26 de septiembre se conmemora el Día Nacional de la Donación y Trasplante de Órganos y Tejidos. En Yucatán, el IMSS realiza del 21 al 27 de septiembre la Semana Nacional de la Donación, con actividades en el Hospital Juárez, con el objetivo de informar y sensibilizar a la población sobre la importancia de la donación. Durante estas jornadas gratuitas se imparten pláticas, talleres y conferencias a cargo de personal especializado. También en las unidades de medicina familiar número 59 y la 60. Quienes deseen ser donadores pueden registrarse en línea su voluntad a través del portal del Senatra y al concluir el trámite podrán obtener una tarjeta de donador voluntario. E igualmente, este sábado celebrarán 100 años del Movimiento Scout de México. Una de las actividades será el encendido de luminarias en el Palacio Municipal de Mérida, dijo el administrador de provincia de Yucatán, Luis Esquivel.
3: El sábado, un evento de encendido de las luminarias aquí en el Palacio Municipal a las 7 de la noche, donde vamos a celebrar los 100 años del escultismo en México. Contamos con nuestra página web, nuestra página en el Facebook, en el Instagram, que es Provincia de Yucatán, o en el número 9991443728, donde pueden preguntar informes y donde pueden preguntar sobre todo qué grupo scout está cerca de su casa. Tenemos grupos scout por todo Mérida y en parte de la República de Yucatán. Que llegues con todos los ánimos posibles, con muchas ganas de aprender y divertirte sobre todo. Ya vas a aprender por medio de juegos, de actividades, de campamento. Entonces es una gran oportunidad para los jóvenes.
1: Y en otros asuntos, Yucatán crece en competitividad a nivel nacional. Sin embargo, las cifras en materia de turismo disminuyen.
4: Al dar a conocer los indicadores económicos del Estado, el IMEF presenta datos positivos en competitividad, pero con retrocesos en inflación, empleo, construcción y turismo. El presidente Isaías Marrufo informó que, de acuerdo al Instituto Mexicano para la Competitividad, Yucatán pasó de ser el lugar 15 al lugar 7 a nivel nacional en los últimos 3 años, colocándose como el 7º estado más competitivo de 32 entidades.
5: Hemos dicho que la competitividad de Yucatán es importante para atraer inversión, es importante para generar nuevos empleos y generar confianza. Entonces, celebramos y resaltamos esta buena noticia. Arriba de nosotros, en los primeros 6 lugares, tenemos a Ciudad de México, tenemos a Querétaro, tenemos a Nuevo León y a Jalisco.
4: En cuanto a la inflación, reportó que en agosto de 2026, Yucatán cerró con 4.28%, por encima de la media nacional de 3.26%, sumando 4 meses consecutivos por arriba del promedio nacional. Mientras que en turismo, en julio de 2026, llegaron a Mérida un total de 202.168 visitantes. La cifra representa una baja en comparación con julio del año anterior, cuando se registraron 215.558 turistas.
5: Vemos una caída en el turismo de un 6% al último corte. Recordemos que en los meses pasados hablábamos de caída del 3, 1 y 2. Ahora en julio la caída es de un 6%. Entonces ese es un tema que en el corto plazo pues se va sintiendo en la economía del estado.
4: Respecto al empleo, en agosto de 2026 se registraron 430.404 empleos formales, una recuperación de 1.247 puestos respecto a julio, que tuvo apenas 429.000. Sin embargo, comparado con agosto de 2025, hay una pérdida de 866 empleos. Además, la tasa de ocupación en el estado es de 98.5% y el desempleo de 1.2% al corte de julio de 2026.
1: Y además, el Instituto Mexicano de Ejecutivos en Finanzas destaca también la importancia de descentralizar el desarrollo económico ante el crecimiento poblacional del estado.
6: De acuerdo con la encuesta intercensal del INEGI, hasta 2025, Yucatán contaba con una población estimada de más de 2 millones de personas, con Mérida como el municipio más habitado. Al respecto, el presidente de IMEF en Yucatán, Isaías Marrufo, destacó que la ciudad se ha mantenido tradicionalmente como la más dinámica del estado, pero celebró que municipios del interior estén impulsando su actividad económica.
5: Quiero resaltar, por ejemplo, Progreso y Valladolid, en donde tenemos cercanía el IMEF con los organismos empresariales de estas ciudades, ¿no?, del interior del estado, y sabemos que están haciendo un esfuerzo muy, muy grande por el tema de la formalidad de los empleos, la actividad económica.
6: Subrayó la importancia de que, aunque Mérida concentre la mayor población, existen oportunidades de desarrollo y crecimiento en el interior del estado, esfuerzo que permite ampliar la oferta laboral y regular el mercado.
5: En sus mismas comunidades puedan desarrollar economía, bienestar, posibilidades de crecimiento. Recordemos que no todos tienen la posibilidad de salir de su ciudad. Hay gente de escasos recursos que hay

0: sigue. Entonces, de ahí la importancia social de llevar el desarrollo económico a todas las comunidades de nuestro estado.
1: Además, proyectos como el Tren Maya representan una gran oportunidad para llevar el desarrollo a las comunidades, de modo que la población no tenga que trasladarse a Mérida para trabajar, sino que puedan generar economía y bienestar en sus lugares de origen.
2: Momento de la pausa, pero antes, las finanzas.
3: Estas son las finanzas.
4: El precio del dólar estadounidense en los mercados este 23 de septiembre está en 16.25 pesos a la compra y 17.75 pesos a la venta. Mientras que el euro alcanza los 19.35 pesos a la compra y 20.50 pesos a la venta. La onza libra dos plata llegó a 976.30 pesos a la compra y 1.484.65 pesos a la venta. El centenario oro estuvo en 76.518 pesos a la compra y 102.608 pesos a la venta.
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2: De la tarde con 31 minutos, estamos de regreso y como cada semana saludo a la distancia a mi queridísimo Ed

0: artificial, justamente, ya se ha vuelto un tema prioritario dentro de esta asamblea.
1: Es un tema prioritario porque hay muchas cosas de dónde salir. Justo hoy quiero hablar de este, que es uno de los desafíos más complejos, podría decir que incluso más determinantes y divisivos de nuestra época, con esta carrera de la regulación global sobre la inteligencia artificial y obviamente la tensión diplomática que se vive en la Organización de las Naciones Unidas, pues está dando muchísimo de qué hablar. Durante los últimos años, pues hemos sido testigos de este salto cualitativo sin precedentes de la inteligencia artificial, que ya dejó de ser una herramienta secundaria y ahora es el motor principal del desarrollo económico, científico y estratégico a nivel mundial, pero al mismo tiempo que aumentan todas estas capacidades, pues obviamente crecen las alarmas entre economistas, sociólogos, líderes políticos e incluso los mismos desarrolladores de este tipo de tecnología, porque el debate central el día de hoy está paralizando estas mesas de negociación en la Asamblea General de la ONU y pues la pregunta fundamental que estamos haciéndonos y que se están haciendo todos los líderes mundiales es, ¿debemos establecer un marco regulatorio internacional que sea vinculante y estricto? ¿O simplemente debemos permitir que el mercado y la innovación de esto pues marquen el ritmo del progreso? Ya que por un lado tenemos este bloque amplio de naciones respaldado por un sector muy importante de la comunidad científica, organismos de derechos humanos, que está exigiendo un freno ético y un freno inmediato porque su postura está basada obviamente en los riesgos inminentes de la inteligencia artificial, la desinformación masiva a escala industrial, obviamente el desplazamiento de millones de puestos de trabajo, que también es un tema que ya hemos platicado, el sesgo algorítmico de estas decisiones, incluso judiciales, de contratación y lo más importante, la proliferación de sistemas de armas autónomas y el temor de perder este control operativo de modelos que avanzan hacia la autonomía total. Para este grupo, pues la inteligencia artificial no puede tratarse como de un grupo, un producto comercial como cualquier otro, sino que está pidiendo ser catalogada como una tecnología de doble uso. Como pongo el ejemplo de la energía nuclear, donde pues la falta de gobernanza internacional está poniendo en riesgo la estabilidad de todo el planeta, y no estoy exagerando, es una realidad. Y por otro lado, se posicionan estas potencias tecnológicas clave y líderes del sector privado, obviamente encabezados por esta visión estadounidense y de las grandes corporaciones del Silicon Valley. La postura de este sector es súper tajante. Quieren una regulación gubernamental prematura o demasiado restrictiva, porque piensan que esto va a sofocar la innovación, va a ralentizar estos descubrimientos médicos y cruciales, que pues obviamente este tema geopolítico podría ser incluso ventaja a la estrategia de los competidores autoritarios que no van a respetar estos acuerdos internacionales. Y esta brecha ideológica y diplomática no solo es una discusión abstracta de un salón de clases, yo creo que tiene implicaciones directas en el día a día de toda la población mundial, porque mientras los gobiernos discuten quién debe tener las llaves del algoritmo, pues las empresas están continuando desplegando agentes autónomas, están tomando decisiones financieras, están gestionando infraestructuras críticas y pues están modificando la dinámica del empleo global a una velocidad que nunca, nunca habíamos visto. Yo creo que aquí está el punto de inflexión, porque la diplomacia internacional se encuentra en una encrucijada histórica. Una, si se regula este exceso, corremos el riesgo de frenar el motor del progreso más prometedor de este siglo, pero si no se regula a tiempo, también corremos el riesgo de dejar que el destino de la sociedad quede en manos de decisiones algorítmicas opacas y sin rendición de cuenta. Y pues aquí es donde abrimos este debate. ¿Estamos dispuestos a sacrificar la velocidad de la innovación y los avances económicos a cambio de garantizar la seguridad, la ética y el control humano de esta inteligencia artificial? ¿O simplemente deberíamos permitir que la tecnología avance sin ataduras y confiar pues que el propio mercado vaya avanzando a su mismo paso? ¿Tú qué opinas, querida Gretel, de todo esto?
0: Pues es que ahorita esto sí, yo te podría decir que ahorita el gran reto pues ya no es solamente un desafío que sea para el tema tecnológico, sino también para la gobernanza global, que ya viene todo este desafío. Pero ahora sí que el gran reto, desde lo que nos estás comentando, es ver que todo esto, que la comunidad internacional, más que nada, que se encuentre principalmente este equilibrio, Edson, ¿no? Entre lo que es la innovación, la tecnología, con la seguridad y también los derechos humanos, que bueno, es todo un tema que sin duda alguna, pues sí, es de ponerlo ya sobre la mesa y poder platicar, porque como bien nos comentabas, ya es un gran reto al cual se está enfrentando todo este sistema en el mundo.
1: Está haciendo una bola de nieve y creo que es súper importante que los gobiernos, los empresarios, todos los temas legales de todo el mundo pongan orden, porque en cualquier momento esto puede explotar y puede tener consecuencias negativas para la sociedad en general. Entonces, estemos atentos, no tengamos miedo, sigamos jugando con la inteligencia artificial, sigamos inspirándonos, pero no dependamos al 100% de ella, que eso ya se los he dicho en otras ocasiones.
0: Definitivamente, siempre lo decimos, Edson, ya no es tema del futuro, ya es tema del presente y hay que saber trabajar y utilizarla de manera responsable. Edson, como siempre, un placer. Las personas que quieran, pues ahora sí que sugerir temas también que podamos tratar en este espacio, ¿cómo pueden contactarte?
1: Son siempre en todas las redes sociales, con mucho gusto por allá los veo.
0: Excelente tarde.
1: Igualmente, bonita tarde a todos, bye bye.
0: Nos vemos, bye. Wow, sin duda alguna, muy interesante y muy importante este tema también, que ya le daremos más seguimiento en próximas emisiones con Edson Pompa. Y vámonos nosotros con más noticias, porque el arzobispo de Yucatán, Gustavo Rodríguez, habló hoy del nombramiento de Monseñor Jorge Carlos Patrón Wong como arzobispo.

0: Es un hecho que estábamos esperando, que viniera el relevo de Monseñor Víctor, que ya tenía la edad ya y también algunos problemas de salud. Ya convenía que el Papa aceptara su carta de renuncia y que se nombrara a alguien que tuviera experiencia, que tuviera ya años de ministerio. Y como Puebla es una arquidiócesis muy grande, entonces era importante que viniera un arzobispo, no un nuevo obispo, no un obispo auxiliar, sino un arzobispo ya con experiencia. Y pues el Papa lo encontró muy cerca, era casi casi vecino en la arquidiócesis de Jalapa también. Bendito sea Dios, él cumplirá muy bien con esa función, con esa misión que el Papa le está encomendando.
1: El 24 de septiembre de 1915, la Catedral de Mérida fue saqueada y profanada. Entre las pérdidas destacó la imagen original del Santo Cristo de las Ampollas, una devoción que hoy permanece viva entre los fieles.
2: A casi 110 años del ataque a la Catedral de Mérida, el Cristo de las Ampollas fue una de las piezas afectadas en esa historia de pérdidas. El rector de la Santa Iglesia Catedral de Mérida, Juan Pablo Mo, explicó que el ataque de 1915 ocurrió antes de la Guerra Cristera, aunque ambos episodios forman parte de una etapa marcada por fuertes conflictos entre el Estado y la Iglesia.
3: Eran tiempos revolucionarios, por lo tanto, aunque no fueron soldados enviados directamente por él, sino una turba de obreros, sobre todo del Puerto de Progreso y obreros aquí de la ciudad, pero nunca intervino la fuerza pública para defender el edificio. Permitieron que se rompieran las puertas y por lo tanto se entrara a la catedral. Fue vilmente saqueada, profanada en los términos que nosotros conocemos, ¿verdad?
2: El 24 de septiembre de 1915, durante el gobierno de Salvador Alvarado, una turba integrada principalmente por obreros de Progreso y Mérida ingresó a la catedral. Las fuerzas del orden no intervinieron para impedir el paso y el templo fue saqueado y profanado. El ataque provocó la destrucción de 9 altares barrocos que existían en la catedral, además de diversas imágenes y piezas de arte sacro.
3: No hay que olvidar que el lugar que hoy ocupa nuestro hermoso Cristo de la Unidad, que es el Cristo más grande bajo techo, al menos aquí en México, lo ocupaba un retablo barroco del siglo XVII. Entonces eran verdaderas joyas de arte que lamentablemente por la turba enardecida y poco controlada, por ya que las fuerzas del orden no intervinieron, fue destruida.
2: También desaparecieron 2 capillas que se encontraban en lo que hoy conocemos como el Pasaje Revolución, además de la antigua Sacristía Mayor. Entre las pérdidas estuvo el Cristo de las Ampollas, cuya devoción había comenzado en Ichimul, al sur del estado, y que posteriormente fue trasladado a Mérida, donde se convirtió en una de las principales devociones de la catedral.
3: Esa turba enardecida sacó el Cristo, lo intentaron quemar según las narraciones de la época, no lo consiguieron, por lo tanto, a fuerza de golpes y machetazos, destrozaron la imagen. No se sabe en concreto qué sucedió con ella, hay muchas versiones, pero lo que podemos decir, lo que sí es seguro es que lamentablemente la pieza original se perdió.
2: Mientras el 24 de septiembre se acerca, la historia del ataque a la catedral cobra nueva relevancia como parte de la memoria de una ciudad que, más de un siglo después, conserva la devoción por el Cristo de las Ampollas.
1: Y el gobierno del estado abrió la convocatoria para el programa gratuito Bodas del Renacimiento Maya, la cual permitirá a parejas yucatecas formalizar su unión civil y obtener certeza jurídica. El registro ya está disponible en las oficialías del registro civil y concluirá el 21 de noviembre, mientras que la ceremonia colectiva se llevará a cabo el 28 de noviembre en el recinto ferial de Ixmaquil. Y en otro tema, el gobierno federal destina 750 mil millones de pesos a la construcción de 2.400 kilómetros de vías para trenes de pasajeros durante el sexenio. La presidenta Claudia Sheinbaum destacó que estos proyectos conectarán ciudades y regiones, además de impulsar la actividad económica y generar empleos. Entre los principales proyectos en construcción se encuentran los trenes Ciudad de México-Pachuca y Ciudad de México-Querétaro, cuya operación se prevé para 2027.
4: Tiene muchas virtudes los trenes. Uno, conecta regiones, conecta ciudades. No solamente es el tramo largo, no solo de Ciudad de México, Nuevo Laredo, sino todas las ciudades y los tramos que se van conectando y cómo esa conectividad genera desarrollo económico en cada lugar. Esa es una de las grandes virtudes. La segunda, pues se reduce, comparado el tren con un autobús o con un vehículo, pues disminuye las emisiones contaminantes. Y la tercera, que también es muy importante, es que cuando se construye genera una cantidad de empleos muy, muy grande. Ahora, en este momento hay más de cerca de 60 mil personas de empleos directos generados con los trenes. Y si consideramos un empleo indirecto, que en realidad son más, pero supongamos uno, pues son 120 mil empleos generados.
1: Momento de la pausa, regresamos con más noticias.
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0: 2:47 y tenemos más noticias. El Teatro Regional Yucateco tendrá nuevamente un espacio para celebrar su historia, personajes y tradiciones con el cuarto festival de Ipiles y Alpargatas, que se realizará del 3 al 11 de octubre.
1: El Teatro Regional Yucateco celebra su tradición con el Festival Ipiles y Alpargatas. La directora y creadora Gilma Tuyup, junto con el comité organizador, presentó la oferta académica y cultural.
2: Y todas estas cosas que nosotros llevamos a escena y compartimos también a través de las diferentes propuestas escénicas, presentando obras tanto para el público general, pero también con mayor atención a las jóvenes audiencias, a los niños. Y nosotros en este espectáculo que hemos, en esta fiesta que estamos formando, ya son 4 años, el festival surgió en el 2022 como una idea, pero una idea plasmada en papel.
1: La programación está dividida en 2 bloques. Entre semana se desarrollarán las actividades formativas de divulgación y literarias, mientras que el fin de semana se realizarán las presentaciones teatrales. En el ámbito escénico, el festival contempla 5 puestas en escena en 2 días en el Teatro Daniel Ayala, con la participación de directores y agrupaciones de la escena yucateca.
3: Resulta que esta obra pues surge de la anécdota real de cuando falleció una tía. Yo tenía una tía que ya falleció y estábamos en pleno funeral y hubo una confusión allá por las cuestiones de los nombres de las personas difuntas, ¿no? Y de allá surge la idea de hacer ¿y dónde está el difunto? Porque de repente se nos perdió, ¿no? Entonces yo quiero que la vayan a ver porque está muy bonita.
4: Vamos a presentar una obra que se llama Mestiza Motulena Viene a Casarse. Es una parodia prácticamente de todo lo que se presenta en las telenovelas yucatecas, pero traído a nuestras costumbres, a nuestras raíces, a nuestra forma de ser y de ver. En la clásica temática rosa de la muchacha de servicio que viene del pueblo.
1: También se realizará una mesa sobre creación de personaje impartida por el actor Jorge Kahn, creador de Don Chilín, además de la presentación del libro Nuevas Bombas Yucatecas de Carlos Medina, una recopilación que reúne humor, tradición, costumbres y romance de Yucatán.
5: Entonces creo que ya puedo hablar un poco sobre la creación de mi personaje a través del tiempo y pues interpretar a una persona de la tercera edad creo que también a mí me ha enriquecido muchísimo, sobre todo valorar a los adultos mayores y sobre todo también identificarme con mis abuelos y actualmente pues mis papás que ya están entrando en esta etapa.
1: Con esta cuarta edición se busca mantener vigente una de las expresiones artísticas más identificadas con la cultura yucateca, al mismo tiempo que abre espacios para la formación, la memoria y las nuevas generaciones del teatro regional.
0: Y como parte del segundo programa de la temporada septiembre-octubre de la Orquesta Sinfónica de Yucatán, los días 25 y 27 en el auditorio del Palacio de la Música, se presentarán 2 solistas, la arpista estadounidense Ruth Bennett y la flautista yucateca Andrea Herrera, quienes interpretarán el concierto escrito por Mozart, comparte el director de la OSI, Alfonso Escarano.
6: Sobre el programa, un programa maravilloso, como correctamente dice Sally, ¿por qué se toca una sinfonía así más famosa como la Sinfonía del Momento de Dvorak? ¿Cuál es la necesidad? ¿Por qué se repite una sinfonía, una pieza così famosa? Simplemente porque la orquesta, la OSI, es una orquesta totalmente diferente, tiene un sonido diferente, tiene un trabajo totalmente diferente. Entonces, el público de Mérida merita de escuchar esta versión, sobre todo cuando esta versión de la Sinfonía del Nuevo Mundo es una combinación con la orquesta.
0: Y en tanto, presentan también el libro La Reina del Bar Cartago, del autor Carlos Sarmiento.
7: Con la finalidad de contar una historia sobre la migración, maternidad, arte y diversión, el escritor Carlos Sarmiento presenta el libro La Reina del Bar Cartago en el Centro Cultural José Martín.
8: Es una apropiación del mito de Dido y Eneas, que está en la Eneida, donde el personaje de Dido está contado como la heroína sufrida, como la que se quita la vida por amor, y yo decidí que en esta obra cambiara el destino del personaje y que ella se convirtiera en una cantante de cabaret migrante que decide subirse al escenario.
7: El autor menciona que el motivo por el cual escribió sobre este tema es porque es migrante y quería plasmar las situaciones que suele experimentar cuando cambian de país.
8: Quería hablar de migración, quería hablar de lo que tú sientes cuando llegas a una nueva tierra, donde no tienes nada, donde lo perdiste todo, donde solo te queda una herencia. Entonces quise hablar de eso, del desarraigo, y me interesó mucho hablar de la migración. También me interesó hablar del mito, romper el mito, utilizarlo como

0: Texto para contar la historia de esta migrante.
1: La obra se puede comprar en la Biblioteca José Martín o en la editorial Libros del Marqués y tiene un costo de 150 pesos.
2: Domingo Rodríguez, rector de la Universidad de las Artes de Yucatán, aseguró que las enseñanzas no se limitan al aula. Por ello, llevan a cabo eventos extramuros con la participación de artistas consagrados. Esto a fin de que los alumnos vayan abriendo caminos.
3: Nosotros entendemos que una universidad de arte o los futuros artistas no solo se forman en las aulas, es como si fuera una escuela de fútbol, haciendo la comparación que hizo el maestro Melo, ¿no? Los tenemos que sacar a la cancha, los tenemos que exponer a públicos, los tenemos que confrontar con la realidad que posiblemente será su vida futura, ¿no? Tenemos también en octubre, por ejemplo, otro evento importante que es nuestra agrupación Ecos de Raíz, que va a acompañar a la cantante Mari Carmen Pérez, muy querida por nosotros, en música de toda Latinoamérica, bueno, y como es en muchos eventos. La parte de Día de Muertos, nosotros lo que hacemos principalmente, participamos en la muestra de altares que convocan el gobierno del estado.
2: Y llegó el equinoccio de otoño a Yucatán.
1: El verano llegó a su fin y con él comienza el otoño, una nueva etapa del año que, aunque en Yucatán no representa un cambio drástico en las temperaturas, marca la transición hacia días poco a poco más frescos. El equinoccio de otoño ocurre este 22 de septiembre a las 18 horas con 6 minutos, de acuerdo con datos del Instituto Nacional de Astrofísica, Óptica y Electrónica y la Universidad Nacional Autónoma de México. Este fenómeno astronómico se presenta cuando el sol cruza el ecuador celeste en dirección hacia el sur, provocando que el día y la noche tengan una duración casi similar de alrededor de 12 horas cada uno. En Yucatán este fenómeno también puede apreciarse de una manera muy especial en la zona arqueológica de Chichen Itza, donde durante los días cercanos al equinoccio, el juego de luces y sombras sobre el castillo de Kukulkán crea la ilusión del descenso de la serpiente emplumada. Un efecto similar se puede observar durante el equinoccio de primavera, en el mes de marzo, cuando el sol vuelve a marcar el cambio de estación. El otoño tendrá una duración de 89 días y cerca de 20 horas, hasta el 21 de diciembre, cuando ocurrirá el solsticio de invierno y dará paso a una nueva estación.
2: Y en otro tema, un empleado de limpieza de 38 años falleció la mañana de este martes a causa de un presunto infarto cuando se encontraba realizando sus labores en la biblioteca del ISSSTE de la calle 5 por 36 de la colonia Pensiones. De acuerdo con los primeros reportes, el hecho ocurrió alrededor de las 8 horas, lo que movilizó a dos patrullas de la Policía Estatal, las unidades, así como el Servicio Médico Forense de la Fiscalía General del Estado de Yucatán. Vámonos ahora a la información deportiva y está aquí listo Alex Torre. Amigo, ¿cómo estás? Buenas tardes.
4: Muy bien, mi amiga Gretel. Carolina, ya estamos listos con la información deportiva del día de hoy. Pues bueno, en la Olimpiada Nacional para el 2027 ya dieron a conocer sedes, fechas para este importante evento. Se va a desarrollar en Coahuila, Veracruz, Tamaulipas, Hidalgo, Oaxaca, la Ciudad de México, en la Universidad Nacional Autónoma de México. Así que ahí van a ser las competencias y es aquí donde termina todo ese trabajo previo que viene de los deportistas que se ejercitan en las diferentes especialidades. Yucatán, por cierto, ha estado siempre arriba, ocupando quizá el lugar 6, 7, ha estado bien situado la delegación de Yucatán, y bueno, ya se van a preparar para estas competencias que vienen próximamente y que bueno, pues entonces ya los chavos, las chavas van a empezar a planear sus macrociclos con relación a esta fecha que viene deportiva, así que todos se van a poner, pero sí bastante bien. Y ya la nota que viene es la gran carrera de San Silvestre que se va a realizar en Humán en su edición número 18. Se va a correr evidentemente en el fin de año, el jueves 31 de diciembre a las 6 de la mañana. Esto va a ser en la categoría libre en femenil y varonil. Se esperan cerca de 250 competidores. Se van a dar playeras, medallas, así como premios en efectivo. Y se dio un reconocimiento al atleta Osvaldo Burbel, que por cierto va a estar hoy en Circe Deportes. Ojalá que lo puedan presenciar porque ya va a estar, es la persona que está del lado derecho de su monitor. Ahora vamos a pasar al fútbol. ¿Qué noticias hay del fútbol? Muy buenas noticias. Deportiva Venados consiguió una victoria de esas interesantes como visitante al imponerse 3-1 al Inter Playa del Carmen, que regularmente es un equipo bien complicado, incluso de visita, pero ahora en casa el equipo de Deportiva consiguió esa victoria en el Estadio Mario Villanueva Madrid, y Deportiva Venados está en la parte más alta del grupo 16 y además están invictos y así estaban en las fotos, orgullosos de ganar este partido. Y ya para terminar, la lanzadora de Mexicali, campeona y la más valiosa en la primera serie del Rey, Geraldine Carrión, se convierte en la primera jugadora anunciada por las Leonas de Yucatán. Tiene 24 años de edad y pues seguramente le va a ir muy bien aquí en Yucatán. Ha tenido muy buenos números, ha tenido una trayectoria bastante interesante. Y antes de despedir, pues bueno, Hace rato recibí o estaba viendo en las redes sociales que Borja, ese penal de Chilena que metió hace poco del equipo americanista, se lo dedicó a Arturo Valadez porque hoy es su cumpleaños. Entonces estaba entretenido checando eso, igual viendo los saludos de Fidalgo, de Henry Martín. Bueno, muchos americanistas, Almada, Carlos Reynoso, Cuauhtémoc Blanco se unieron en estas felicitaciones.

0: Excelente. Y nosotros también nos unimos a las felicitaciones, Alex, claro, por supuesto. Claro.
1: Espero no lo hayas olvidado, Gretel.
0: No, no, para nada.
1: Muy bien.
0: Gracias, amigo. Nos vemos mañana. Pues bueno, hasta aquí las noticias. Usted ya está informado. Gracias por habernos acompañado. Recuerde que si se queda por Kiss FM 97.7, allá la acompaña Tania Marín, la chica Kiss, con la mejor programación musical. Si lo prefieren 8.1, prepare sus reportes para hacérselos llegar a Arturo Valadez en Yucatán. Habla claro, que tenga buenas tardes, buen provecho. Y los dejo con el cumpleañero. Muchísimas felicidades, licenciado.
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X fans, muy buenas tardes tengan todos ustedes. Qué gusto que estén por aquí. Ya son las 3 de la tarde con 9 minutos y damos comienzo oficialmente a Beat by Beat. Por supuesto, a través de Kiss 97.7. Yo soy Odaly Jiménez y hoy, en sustitución de Tania Marín, me tocó acompañarlos en este recorrido por los clásicos y éxitos que nunca pasan de moda. Así que prepárense para recordar, cantar y disfrutar de una tarde llena de muy buena música. Sube todo el volumen porque ya llega Swedish House Mafia con Don't You Worry Child a través del 97.7.

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2: 335.
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2: 337.
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0: Acabas de escuchar Hold Back the River de James Bay. Y seguimos con más en Bit by Bit. Ya son las 3 de la tarde con 43 minutos. Y entre otras noticias, les platicaba hace unos momentos que pues, se van revelando más sorpresas de los próximos MTV Video Music Awards. Y es que algo que han estado compartiendo es que van a homenajear a George Michael a 10 años de su lamentable fallecimiento. Y es que recordemos que George Michael triunfó en la década de los 80s, los 90s, tanto como miembro del grupo Wham como en solitario. Y a lo largo de los años, pues, se convirtió en todo un ícono pop, reconocido precisamente por la fuerza creativa que tenía en su composición, por la interpretación vocal y también por su puesta en escena. Y es que durante la siguiente premiación, esta ceremonia que se va a llevar a cabo el 27 de septiembre, pues serán Ray Sumber y Teddy Swims quienes se van a reunir para recordar al cantante bajo las órdenes del director Adam Blackstone. Así que, por lo pronto, ¿qué les parece si aquí lo seguimos recordando con una increíble canción que, bueno, el título lo dice todo? Ya suena Amazing a través del 97.7.
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3: Las 4. 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

escuchar a Michael Jackson con Do Rock My World. Y antes del corte también escuchamos algo de los Rolling Stones con Missing Out. Así que gracias a la música podemos hacer todo un viaje en el tiempo. Y vamos a escuchar una canción que fue lanzada en 1995 como un primer sencillo escrito por Gwen Stefani y Tom DeMonte. Y que en esos años alcanzó el puesto número 23 en el Billboard Hot 100. Pero que es una canción que sigue marcando tendencias en la actualidad y que muchas de nosotras seguramente lo utilizamos día con día para musicalizar alguna de nuestras historias en redes sociales. Ya llega Just a Girl con No Doubt a través de 97.7.

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con 35 minutos y seguimos con más en Beat by Beat. Acabamos de escuchar a I Love It de Iconapop, que fue lanzado en el año del 2012, y como la música nos lo permite, ahora vamos a viajar a la década de los 70s recordando una canción de Sir Elton John. Vamos a hablar de Don't Go Break My Heart, que fue lanzada en 1976 y que con el paso del tiempo pues ya es considerada una canción icónica de los años 70. Como les digo, fue interpretada por Elton John junto con Kiki Dee, y es que esta pegajosa melodía se convirtió en un éxito instantáneo, alcanzando el número uno en varias listas de popularidad en todo el mundo. Pero fíjense que un dato curioso es que Elton John, pues en ese entonces ya era una estrella consagrada, y cuando decide grabar esta canción, lo que pocos sabían es que siempre fue pensada para un dueto. Y el hecho de que eligieran a Kiki Dee como esta compañera, pues fue sorpresa para muchos, ya que Kiki Dee, pues sí tenía una carrera establecida, pero todavía no era tan conocida de manera internacional. Sin embargo, Elton John, junto con su colaborador Bernie Taupin, vivieron en Kiki Dee este complemento perfecto para la canción. Y bueno, el resultado ya lo conoces, así que, ¿qué te parece si vamos a escuchar a Elton John con Kiki Dee, este gran tema, Don't Go Breaking My Heart, que no solo se convirtió en un éxito de ventas, sino que también cimentó la posición de Elton como uno de los artistas más versátiles, y obviamente a Kiki Dee le dio ese punto culminante en su carrera para el reconocimiento internacional.

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1: 445. 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

4:50 y ya llega Two Door Cinema Club con What You Know a través del 97.7.

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3: Te sigo acompañando a través del 97.7, ya son las 5 de la tarde con 9 minutos. Y justo hablando del tiempo, creo que a veces no nos damos cuenta del paso del tiempo hasta que sucede algo que nos hace pensar en el pasado. Y algo más o menos nos acaba de pasar así en la cabina del 97.7, porque hoy, no todavía no es 27 de septiembre, es 23. Bueno, en los próximos días, el 27 de septiembre, pues, se va a celebrar el primer aniversario de bodas de Selena Gómez y Benny Blanco. Un acontecimiento que parecía que fue ayer, pero pues ya pasó un año prácticamente, y que fue bastante sonado en diferentes medios el año pasado. Recordemos que Selena y Benny Blanco pues mantuvieron un romance oculto durante algunos meses antes de hacerlo público a finales del 2023, y se casaron en una boda muy íntima en una finca privada de California. Ahora, más allá de recordar la boda, de recordar el aniversario, lo que está llamando la atención actualmente es que hay una tradición que, según, es la manera correcta para celebrar el primer aniversario de bodas. Pues en algunas entrevistas, Benny y compartió que, siguiendo un consejo que le dio la abuela de Selena, pues la pareja decidió guardar una porción de pastel, el que repartieron en la boda, lo guardaron en el congelador todo este año para poder comerlo juntos en este primer aniversario, como símbolo de buena suerte, de continuidad del matrimonio. Y pues bueno, todavía no han publicado nada al respecto, todavía no han revelado tantos planes de si lo van a hacer, si no lo van a hacer, si ya salió del congelador, pero pues la idea suena un poco descabellada, o tal vez es una tradición que no todos haríamos, o no sé, X fans, ustedes se animarían a hacerlo. Mientras vemos cómo se van actualizando las noticias, ¿qué les parece si vamos a escuchar justamente el tema que estrenaron hace algunos meses en torno a su relación? Y va a estar sonando a través del 97.7 Sunset Boulevard.

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1: 5.14. 5.14. 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

5:35 y ya llega Tame Impala con Patience a través del 97.7.

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8:50 y acabas de escuchar a Kelly Clarkson con Stronger. Y de esta manera ya llegamos al fin de Beat by Beat. Yo soy Odal Jiménez y ha sido un gusto acompañarte en este recorrido por esos clásicos y éxitos que, sin importar cuánto tiempo pase, siempre van a encontrar la manera de quedarse con nosotros. Gracias por el favor de su sintonía. Les espero el día de mañana a partir de las 3 de la tarde en Beat by Beat. 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